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2: 5:06 PM. 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Son las 5:07 PM. Ella es Belinda con el tema La Mala a través del 89.7.

5 de la tarde con 22 minutos aquí en XFM 89.7. Oigan, quedó el tema de Perlas Negras, por supuesto, a través del 89.7 junto a Natanael Cano y el señor Gavito Ballesteros, presentes por acá en el 89.7. 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Presentes por acá en Exa FM 89.7, 5 de la tarde con 23 minutos. Voy con mucho más música. Me voy con Alex Warren, el tema Ordinary. 7.

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27: Son las 5:32.
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Tarde con 42 minutos aquí en XFM 89.7. 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Son las 6 de la tarde con 42 minutos. Yo continúo con mucho más música. Ella es Belinda, el tema de Heterocromía.

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0: ¿Estás bien, Poncho?
1: No, es que el señor habla muy raro.
0: ¿Qué estás haciendo?
2: ¿Cómo estás, mi Luzma? ¿Cómo les va a todos?
0: Oye, pero ¿por qué tratas como de meter bien el audífono? O sea, como que sentías que tú no estabas oyendo bien.
1: No,
0: o que
1: es que creo que tiene un falso.
0: ¿Había un problema de sonido o qué?
1: No, tiene un falso contacto. No sé si sean mis audífonos, que la neta sí ya necesito.
0: ¿Tienes unos buenos? Pues sí. ¿Unos nuevos, verdad, Ponchis?
1: Estos son los que me vinieron con el teléfono. Ajá. No, pero no sé si sea la cajita esta donde insertas los audífonos o sean ya mis audífonos muy que ya dieron de sí.
0: Órale.
1: Esa es una gran palabra, ¿no? Ya dieron de sí.
0: Tú ya diste de sí.
1: Yo ya di el chanclazo.
0: Pero a ver, ¿qué es dar de sí?
1: Pues ya, que ya.
0: Ya, como ya, que ya llegaste carnitas a tus últimas.
1: Sí, es como los zapatos.
0: Tú,
1: ¿no?
0: tú todavía tienes mucho que dar.
1: Yo espero que sí.
0: Más te vale, Ponchis.
1: Habrá que preguntarle a mi esposa.
0: Pues sí, ya no. Se mudó, ¿no?
1: Pues sí. No, todavía está aquí.
0: ¿Sí?
1: Es que se va a Houston.
0: Se va a Houston. Pero luego, Texas. ¿Sabes? Eso reaviva la pasión.
1: ¿Qué? ¿La distancia?
0: Claro.
1: Sí.
0: Puede ser positiva.
1: Yo vivo lejos, ajá, así es.
0: Exacto, y entonces sí. Luego los reencuentros, ¡ay, jocosos! Sí.
1: ¡Ay, orejas!
0: ¡Ay, qué jocosidad!
1: Ahí es cuando tienes que demostrar si ya diste de sí o todavía no. Muy buenos días, Luz María Cetina.
0: Buenos días, Pancho
1: Más
0: Vera.
1: Más adelante tendremos el chacoteo digital.
0: Exacto.
1: Chacoteo.
0: No sabes cómo ya lo escribí en mayúsculas.
1: Chacoteo. Bienvenidos, bienvenidas, bienvenidos. Son las 10 de la mañana con 9 minutos.
0: Así es.
1: Aquí en la Ciudad de México, en la Capirucha. Ayer presentaste un libro, ¿cómo te fue?
0: Oye, bien. Fíjate que pensé que no iba a llegar. ¿Qué onda? ¿Cómo se cayó el cielo? Bueno, ya ven, esta ciudad es muy grande, pero granizos ahí por Santa Fe, una tormenta impresionante. No, llegué bastante bien, hice una hora. No me fue tan mal, fue en la Juárez.
1: Ya
0: en
1: llegamos una casa a esa etapa en la Ciudad de México en que hacer una hora ya no es mucho. No, es que te acuerdas.
0: Tienes toda la razón.
1: Antes una hora, o sea, para ir al lugar que fuera de la Ciudad de México, no sé, hace 20 años. Una hora, no manches, es que hice una hora. Ahora, oye, ya cuando nos va bien es una hora.
0: Qué
1: ya.
0: Fuerte que normalicemos eso, ¿verdad?
1: Ya no es fuera de lo común hacer 2 horas.
0: Oye, bueno, yo a mi chamba todos los días, de mi casa, que es tu casa, y tú dirás gracias.
1: ¿A cuál chamba? Gracias.
0: Mi chamba, ¿qué es esta?
1: Ah,
0: MBS Radio. Todos los días estoy aquí de 10 a 12.
1: Por eso dijiste a mi chamba, yo pues aquí, ¿no?
0: Pues sí, por eso.
1: ¿Pero por qué dices a mi chamba?
0: Porque estoy hablando con la gente del público también.
1: Sí, pero es donde estás ahorita. O sea, es
0: qué?
1: Este.
0: Hoy no lo estamos entendiendo, ¿eh?
1: Es como si. A ver,
0: no, les voy a decir cómo empezó mi plática contigo. Porque estás hoy de grumpy.
1: No, al contrario.
0: ¿Estás de buenas?
1: Sí, pero es como si yo digo. A ver, escucha cómo suena esto. Cuando voy al radio, pues estoy en el radio. O sea, cuando voy a mi trabajo, dices, cuando estoy en el programa de radio, cuando estoy en el trabajo, o estoy mal.
0: Ok, entonces debo de recalcular. De mi casa,
1: eso.
0: Que es tu casa, y tú gracias. Dirás gracias.
1: Eso me encanta de los mexicanos, es una maravilla, ¿no? Sí, mira, aquí, cuando salí de mi casa, que es tu casa, pero haces un silencio para que el otro te diga gracias, manito.
0: Por eso yo me adelanté.
1: Si
0: y
1: no
0: tú dirás
1: el
0: gracias.
1: No vale.
0: Exacto.
1: A ver, venga, entonces.
0: Entonces, de mi casa, que es tu casa, y tú dirás gracias.
1: Gracias.
0: Ya te lo adelanté.
1: Ajá.
0: Hago. Prácticamente hoy en día que están los chamacos de vacaciones y que supuestamente el tráfico está menor, que no es cierto, no lo encuentro por ningún lado que esté disminuyendo.
1: No,
0: el tráfico.
1: No, en la mañana sí. Yo.
0: Inventes, hago 50 minutos, Poncho.
1: No, pero ¿sabes qué? Temprano, yo cuando salgo de mi casa, que es tu casa.
0: Y vas a tu chamba.
1: Oh, no dijiste gracias. Yo cuando salgo de mi casa, que es tu casa.
0: Gracias, Ponchito.
1: Ok, para acá, para MBS Radio, porque yo llego primero muy temprano aquí, antes de las 7 de la mañana. Sí, a esas horas sí se siente cañón que están de vacaciones los escuinches.
0: Ah, pues mira, eso está muy a gusto.
1: Y a estas horas ya no, ya todo vuelve a su situación
0: es
1: normal.
0: Que ¿por qué llegas tan temprano a MBS?
1: Porque trabajo también en XFM.
0: ¿A poco?
1: Sí.
0: ¿Desde cuándo, Ponchis?
1: No, ya tengo como 3 años, hija.
0: ¿Y por qué nunca me saludaste aquí cuando
1: no,
0: yo llegaba?
1: No, porque yo me voy y tú.
0: Y tú llegas.
1: Ajá. O sea, yo cuando ya me había ido, tú todavía no llegabas.
0: Ah, mira, Ponchis.
1: Sí, porque estoy con Jay Cervantes. Le mando un saludo a Jessy, dando deportes todos los días en EXA.
0: Muy bien.
1: Tempranito. Entonces llego temprano y ahí sí se siente que los chamacos están de vacaciones.
0: De vacation.
1: Ahorita ya no tanto, ¿verdad?
0: ¿A quién vamos a saludar? ¿A Capi? Cafi. Oye, Máximo Alex Cafi, te quiero mandar un abrazo, un beso, porque nos escucha.
1: Saludos a Cafi.
0: Nos ha mandado comentarios acerca de nuestro programa, todas las porras, todos
1: él
0: los días.
1: Él escribe en el diario Basta.
0: Ajá.
1: Y ahí publica ahí una publica. Columna, nos mencionó. Tiene también un programa de YouTube. Ajá. Y ahí nos mencionó.
0: Muy bien, Cafi, tú muy bien, te agradecemos mucho.
1: Me habló, iba en el tráfico y de repente vi llamada Alex Cafi. Y la verdad dije en la torre, a ver qué dijo Gaby ahora, qué pasó.
0: Gaby, para los que no saben, es la ex esposa de Ponchito Vera. Ajá. Gaby Platas.
1: No, y entonces contesto, bueno, Alfonso, hace como habla, ¿no? Es muy propio, ajá. Alfonso. Albricias, dice, Albricias por tu nuevo programa. Albricias, así él felicita.
0: Es
1: que habla con mucha propiedad, Alex Cafi.
0: Sí, yo sé. Uh-huh. Es lo máximo, es un lindo, yo lo quiero mucho.
1: Bueno, un saludo a Cafi que nos escucha.
0: Gracias.
1: Y creo que sí le gusta el programa.
0: Qué bueno, Cafi. Haznos promoción, nos ha ido muy bien.
1: Vamos muy bien.
0: Ya no te están funando tanto.
1: No, sí.
0: No, ¿sabes qué? Es que Tamara dejó la vara muy alta porque llevaba tantos años en este espacio. Uh-huh. Y que obviamente se extraña su voz, su carisma, su cariño. Claro. Pero eso no quiere decir que tú no vas a ser bienvenido y querido y amado igual.
1: Espero que así sea. No, Tamara, sí. Aprovecho para mandarle un saludo.
0: Sí, la amamos.
1: No, yo la respeto y la admiro profundamente y lo digo en serio. Ella es una grandísima locutora.
0: Así es.
1: Hace poco estuve con ella con Gaby y Cam.
0: Ajá.
1: Y con Jesse Cervantes participando en 100 Mexicanos Dijeron. Con el Capi, okay. Y aquí ya está en TV Azteca. Y fuimos el
0: puros
1: equipo.
0: Puros locutores de radio.
1: Sí, ¿sabes cómo se llama el equipo? Ya llegamos a ese dato.
0: A ver, ¿cómo?
1: Leyendas de la radio.
0: ¡No!
1: Nos presentaron Leyendas de la radio. Yo me imaginaba unos viejitos, ¿no? Que iban a entrar. Ah, no, yo soy parte del equipo de las Leyendas de la radio. Y dije, caramba, quizá entonces ya el viejito soy yo.
0: Oye, ¿cuántos años llevas haciendo radio?
1: Uf.
0: O sea, tu primera vez que estuviste en el micrófono de radio.
1: Yo empecé la radio, mi querida Luzma, amigos, en 1996. Yo, ¿te acuerdas
0: casi
1: cuando
0: recién graduado,
1: en la WIC?
0: Pero no, seguías en la universidad.
1: No, claro, estábamos en la WIC. De hecho, yo ya estaba contigo de compañero cuando estaba, la vez que tuve la fortuna de entrar, creo que en el primer semestre a radio, a una estación que ya no existe, que en aquel entonces se llamaba Vox FM. En el 101.7 de FM.
0: No, pero era un exitazo.
1: Era un exitazo, y la verdad es que fue una generación bien padre, porque bueno, ya estaban así como de leyendas de la radio, estaban El Burro, estaba Esteban.
0: Ajá.
1: El Borrego ya llevaba un rato, El Borrego Nava.
0: Sí.
1: Y digamos que más o menos ahí arrancamos a la par, más o menos, Paula Rojas.
0: Ajá.
1: Javier Poza.
0: Ajá.
1: Y tu servidor.
0: Wow, Ponchito.
1: Sí.
0: Mira, en aquellos ayeres, ya llovió.
1: Pero desde el 96, bendito Dios, he estado en radio.
0: Mira.
1: Me encanta.
0: Bueno,
1: me encanta.
0: Pues larga vida para ti en radio.
1: No, pues para ti también.
0: Gracias. No, yo soy novata, fíjate.
1: ¿Pero ya cuánto llevas aquí?
0: 2 años.
1: Mira.
0: Acabo de cumplir.
1: O sea, que empezaste como a los 58 por ahí.
0: ¿De qué?
1: Empezaste en radio. A los 58.
0: ¿Qué pasó, Ponchito? ¿No? Empecé hace 2 años, Ponchito, justo cuando yo tenía 50 años. 50 y cacho. 50 y cacho. Tengo 53. Uh-huh.
1: Otra vez.
0: ¿Otra
1: vez? Párale, ¿no?
0: Oigan, ¿quieren saber qué va a haber en el programa el día de hoy?
1: Sí.
0: ¿O nos vamos directo al de qué va hoy, mi queridísima Itzy?
1: No.
0: Vamos al teaser, mira, les vamos a platicar.
1: Venga.
0: Entonces, fíjense que los propios líderes de la inteligencia artificial ahora están pidiendo poner freno. ¿Cómo puede ser eso? Porque fíjate que están viendo riesgos que pueden venir. Entonces, pues esto fue demasiado rápido. No vieron que la inteligencia artificial llegara
1: a donde nos está llevando.
0: A donde nos está llevando.
1: Y donde está
0: entonces,
1: ya ahorita.
0: Así es, en unos instantes vamos a platicar una plática interesantísima con Andrés Velázquez, porque él es experto en certeza digital y gestión de riesgos tecnológicos. Entonces vamos a ver que hasta dónde nos está llevando la inteligencia artificial.
1: También vamos a hablar de un tema que desafortunadamente sigue muy presente, y digo desafortunadamente porque es un tema muy serio, que en muchas ocasiones se traduce en asuntos de salud muy graves. Las dietas extremas, la obsesión por las calorías, los cuerpos extremadamente delgados. Estamos normalizando conductas alimentarias de riesgo sin darnos cuenta. Vamos a platicar de eso porque en serio que es un tema que no podemos olvidar.
0: Oye, Ponchis, ¿tú viste Hoy no me puedo levantar.
1: Hace muchos años tuve el gusto de verla.
0: Así es, fíjate que a 20 años del fenómeno teatral que marcó a toda una generación, va a estar con nosotros Janet Chao.
1: Ole.
0: Nos va a acompañar para hablar de este esperado reencuentro, Hoy no me puedo levantar, y de las emociones que revuelven y regresan al escenario. Mario, ¿sabes qué? ¿Ya viste las risadas?
1: Sí.
0: Bueno, fíjate, cada vez que la riego tantito, tantito, ¿eh? Así hace.
1: Pero tú nunca la riegas.
0: No, por eso, soy su mejor bufón, Ponchito. Oigan, bueno, no se vayan, ya iba a decir connectors, ¿eh? No, no somos connectors. No,
1: échame
0: que
1: la mano, hija. Sí, estás viendo y no ves.
0: Estás viendo y no ves. Oye, se te está Didi. ¿Mm? Se te está Didi, ¿no has oído esa frase?
1: Ah, se está.
0: Se te está Didi, mira.
1: Eso es de jóvenes, yo creo.
0: Esto es De Qué Va Hoy, somos Poncho Vera y Luz Macetina. Comenzamos.

0: Lo que importa y al grano. ¿De qué va hoy?
1: Ya estamos de regreso. Vamos a empezar ahora sí, Ponchito, esta conversación sobre inteligencia artificial, porque fíjense que más de 1,000 empleados y directivos de las empresas más importantes de inteligencia artificial, incluidas OpenAI, Google, Meta y Anthropic, están pidiendo algo que hace unos años de verdad habría sonado impensable, que es bajar la velocidad. Así es. A ver, sí, los mismos que están desarrollando la tecnología ahora dicen que quizá estamos avanzando demasiado rápido. ¿Puedes creer eso? La preocupación no es que la IA vaya a revelarse mañana ni que estemos frente a una película de ciencia ficción. Lo que les preocupa es que los sistemas se están volviendo cada vez más poderosos y que la carrera por lanzar modelos más avanzados está dejando poco tiempo para evaluar riesgos y así construir medidas de seguridad. Fíjense que este ejemplo me parece muy fácil de entender comparando esta conversación que estamos teniendo, porque si nos imaginamos que estamos en una competencia de autos y todos saben que sería mucho más seguro reducir la velocidad en una curva peligrosa, pero nadie quiere ser el primero en frenar porque podría perder la carrera, ¿no? Y entonces eso es justamente lo que está ocurriendo con la inteligencia artificial.
2: Hay las una
1: empresas,
2: iniciativa.
1: Sí, exacto. Las empresas reconocen ya estos riesgos, pero también sienten la presión de no quedarse atrás frente a sus competidores. Obviamente, si yo freno, pues tú avanzas y aquí ya nos llevo, ¿no? Pero entonces, justo como tú dices, la iniciativa que se está proponiendo se llama Pacing the Frontier. O sea, como pausar. Buscar que los gobiernos y las industrias tengan herramientas para pausar y ralentizar el desarrollo cuando aparezcan señales de alerta. Y la idea es ganar tiempo para entender mejor la tecnología, fortalecer la supervisión y crear mecanismos de seguridad antes de liberar sistemas aún más avanzados. Ahora, la pregunta es ¿por qué ahora?
2: Sí, exactamente. A ver, han ocurrido diferentes incidentes que ya prendieron las alarmas. En pruebas de seguridad recientes, algunos sistemas avanzados mostraron comportamientos, ojo, inesperados. Incluso comportamientos de la inteligencia artificial que han sido catalogados como intentar engañar a personas, ocultar acciones o buscar formas de cumplir objetivos sin seguir exactamente lo que se supone debían de hacer, sin seguir instrucciones. Esto ha sucedido todavía en entornos controlados. Pero muchos expertos ya se están preguntando si la tecnología está evolucionando más rápido que nuestra capacidad para poderla controlar. Existe también la preocupación por el uso malicioso que existe ya de la IA. Puede facilitar ciberataques más sofisticados, campañas de desinformación, eso es delicadísimo, o fraudes digitales cada vez más difíciles de detectar. Este debate ya no viene nada más de academios o de académicos, perdón, o de críticos de la tecnología. Ahora ya son personas que trabajan dentro de estas empresas de IA quienes están levantando la mano para decir, oigan, quizá necesitamos avanzar, pero con mucho cuidado. Y bueno, el mal uso de la IA. Que
1: hay ejemplos.
2: Hay ejemplos, ¿no? Por ejemplo, el caso de Diego N., así lo tenemos que nombrar, es del Poli. Es un estudiante de esta institución que fue procesado, ya legalmente, porque se le descubrió que acumuló más de 160,000 fotografías y videos íntimos de compañeras, pero alterados con IA. ¿Para qué? Para ser comercializados.
1: No. A ver, pero
2: obviamente es que para ser difundidos sin su consentimiento.
1: Claro, muy mal.
2: Ojo, aquí vaya. Esto está mal porque está mal y están utilizando la IA y es un ejemplo pues de muchísimos.
1: Donde la tecnología cambia muy rápido, pero nuestra educación ética está cambiando al mismo ritmo, pareciera. Creo que se

0: Importante que tengamos una conversación con un experto en certeza digital y gestión de riesgos tecnológicos, así que le vamos a dar entrada a esta conversación y le damos la bienvenida a Andrés Velázquez. ¿Cómo estás? Buenos días, qué gusto conectar contigo.
1: Luz María, Poncho, un gusto estar con ustedes esta mañana y con todos los que nos están escuchando.
0: Gracias, gracias, Andrés. Bueno, seguramente escuchaste todo el contexto de lo que está pasando y quién mejor que tú para informarnos más. ¿Tú crees que estamos preparados como seres humanos para la tecnología de esta manera? Nosotros mismos estamos ya dándonos miedo de cómo ha avanzado y ahora queremos ir para atrás, recular, frenar. ¿Qué opinas de esto?
1: Yo creo que nunca habíamos visto un momento en la historia de la humanidad donde el avance tecnológico había sido tanto adoptado como en el uso y el desarrollo tan rápido como ahora. O sea, esto a final de cuentas...

Un momento en la historia de la humanidad donde el avance tecnológico había sido tanto adoptado como en el uso y el desarrollo tan rápido como ahora. O sea, esto a final de cuentas

0: antes te vendían el boleto en el cine, que ahora se enfrentan, bueno, pues llegas y te enfrentas a una pantalla, ¿no? Con la cual tú sacas tus boletos. Yo creo que esto es inevitable, el desarrollo de la tecnología, y así podemos citar tantos y tantos, pero me parece que debemos entenderlo, el desarrollo, y creo, no sé qué pienses tú, Luzma, Andrés, de que hay que revalorizarnos como seres humanos, el encontrar dónde están nuestras características que no va a poder hacer nunca una máquina, porque eso sí no lo va a poder hacer. La compañía, a la radio, por ejemplo, la han matado 90,000 veces. Sí. A la radio que estamos haciendo ahorita y que nos paga y que nos mantiene y que la gente escucha. Al mismo ir al teatro, ¿cuántas veces no lo mataron? No, decían, bueno, ya la gente ya no va a ir a los centros comerciales. Ya la gente no va a ir a tomar un café. ¿Por qué? Porque pues, mejor desde la comodidad de tu casa vas a prender una pantallita y ya iba a estar el amigo chateando contigo. Entonces yo creo que esto, Andrés, sí nos obliga definitivamente a encontrar esos puntos como seres humanos, como personas, que nos hacen diferentes y nos hacen únicos, para entonces poder destacar y seguir siendo parte de esta civilización, Andrés.
1: Completamente de acuerdo contigo, Poncho, y muchos de los temas alrededor de ello es, ¿por qué no entonces buscar? Sabemos que alguien va a utilizar la inteligencia artificial para algo malo, pero entonces, ¿cómo buscar esa inteligencia artificial para contrarrestarlo? Y entonces ahora vamos a tener, obviamente, podremos llegar entonces a pensar futuristamente, ¿no? Va a haber nuevos delitos que se cometen con la inteligencia artificial, claro. Pero también las autoridades van a tener que tener tecnología para poder combatirlo. Ahora, el problema es si no la tienen, ¿no? Y ahí ya entraríamos en otro detalle. Pero yo creo que sí, estamos viendo que hay que hacerlo de una forma organizada. Y esto no tiene que ver con que un regulador lo defina. Si yo voy a meter inteligencia artificial para el poder contactar mejor a mis clientes, lo que tengo que tener en mente es, eso es una transformación, esa transformación puede traer un riesgo, ese riesgo tengo que identificarlo y tratar de que no suceda, pero yo no necesito una autoridad allá afuera que me lo diga. Yo, como responsable de la tecnología, tengo que implementarlo.
2: Así como en estas empresas lo quieren regular, yo me voy hacia nuestra empresa familiar, ¿no? Nuestra casa, nuestro hogar. Y pienso, no sé, Andrés, si tú eres papá, aquí Ponchito y yo sí lo somos. Y obviamente como mamá, por supuesto que me preocupa pensar en mis hijas, en los jóvenes. Y pongo sobre la mesa para que ustedes también lo piensen ahí en casa, quien nos esté escuchando, ¿qué habilidades humanas deberíamos fortalecer hoy para que nuestros hijos no dependan intelectualmente de una inteligencia artificial? Esas habilidades como, no sé, a lo mejor se peleó una de mis hijas con su mejor amiga y le dice a ChatGPT, por favor escríbeme una carta pidiendo perdón porque hice tal. Siento que todo ese pensamiento crítico, toda esa sensibilidad de estar en un espacio contigo mismo y decir, ¿qué estoy sintiendo después de esta riña que tuve con mi amiga? Porque entonces, desde mi punto de vista, es empezarnos a desconectar emocionalmente de lo que sentimos en la forma en que podemos verbalizarlo y expresarlo, ¿no? ¿Qué opinan?
1: Completamente de acuerdo y es muy interesante porque la inteligencia artificial va a empezar a llegar a todos lados, incluyendo a casa. Y entonces tenemos que lograr que nuestros hijos, nuestras hijas, puedan llegar a entender que el preguntarle a la inteligencia artificial no es lo valioso, sino es el comparar.

con tanta desigualdad, en el cual hay gente que todavía no tiene ni siquiera acceso a internet, vaya, hay gente que ni siquiera tiene acceso a energía eléctrica, ¿cómo se va a acoplar tantas personas a esto? Y es el reto, me parece, del humanismo.

0: La verdad, sí me preocupa la inteligencia, que es algo que puedo saber. Yo no quiero compartir uno de mis datos, porque es algo que mis datos es mi seguridad, mi seguro. Aparte, si lo digo, me da raro que esté copiando a una dirección y de una contraseña o entre otros. Prefiero guardarme mi seguro para que esté bien. No soy tan fan de que usar en eso.
1: Bueno, oye, gracias por todas las aportaciones, todos los
2: sus
1: comentarios.
2: Opiniones, muchas gracias.
1: Yo una gran aportación, todas son maravillosas y las agradecemos y las valoramos. Pero hay una grandísima que está bautizando a esta comunidad de qué va hoy.
2: Ah, no, bueno, ¿viste? ¿Escucharon? De qué bacheros. Oye, no, ¿sabes qué? A ver, yo opino.
1: Eso no lo puede hacer la inteligencia artificial. ¿De qué bacheros?
2: Yo opino que ustedes, por favor, nos den ideas de cómo se va a llamar nuestra comunidad. Sí. Que nos escriban aquí a nuestro WhatsApp, que es el 5578-65125. Entonces, la propuesta número uno fue de qué bacheros.
1: De qué bacheros. Me gustó mucho.
2: Buenos días, de qué bacheros. ¿Cómo van?
1: A ver, me gustó mucho.
2: ¿Sí te gusta? De qué bacheros.
1: Es que me sonó así como que a bacachá, ya sabes. Al roncillo.
2: Sí.
1: Con bacacha, o sea, me gustó, me entusiasmó.
2: Bueno, pero vamos a
1: de
2: pedir
1: que
2: bachero, más.
1: Si son tan amables, ahí les va el WhatsApp, es el 5578-65125.
2: Eso, vamos a hacer una breve pausa y regresamos, ya son las 10:46 de la mañana. Esto es De qué va hoy con Poncho Vera y Luz Macetina. Volvemos.
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0: Oye, que este señor que estamos escuchando está anunciando un refresco.
1: ¿A poco?
0: Muy popular, sí, porque cumple 100 años este refresco, hizo un comercial.
1: ¿A poco? Sí, es sí, como, sí. ¿Cómo está Luis Miguel? ¿Cómo se ve?
0: Pues, ¿cómo se ve de qué?
1: Tienes que decir, no sabes lo guapo, Luzma, está espectacular y saca con un traje increíble y canta una canción. O sea, exprésate, Poncho.
0: Pues es que, ¿qué te digo? ¿Qué onda? No, que no canta, nada más habla y yo recuerdo. Ya ves cómo, ¿no? Los mexicanos, hace como que se alusiona a lo que ha sido este refresco para México. Como nos gusta festejar.
1: Sí, le han de haber pagado sus buenas regalías, ¿va?
0: Sí. Se me pagaron mucho dinero. Siempre con su sonrisa. Tiene una sonrisa, no te digo que no estética, pues muy galán, pero tiene una como especie de sonrisa medio fingida, ¿no?
1: Como que a lo mejor ya no le crees que sonríe del corazón.
0: No, pero yo nunca le he creído.
1: ¿Nunca le creíste?
0: Pero bueno, pero canta muy bien y anuncia un refresco.
1: Ah, no sabía.
0: ¿No viste el comercial?
1: No lo he visto.
0: Bueno, pues velo por ahí. Órale. Pero bueno, eso no es lo que tienes que saber. Lo que sí tienes que saber es que vámonos con esto.

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2: 7 de la mañana con un minuto, estamos iniciando transmisiones a través de XFM 89.7. 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
1: Hola, hola, qué gusto saludarte, César Lozano al micrófono, todo el equipo de Por el Placer de Vivir, todo el equipo. Dos monos, Joel y Cesarín, y un servidor, tres monos, felices de compartir contigo este programa, transmitiéndose para México y los Estados Unidos. Saludos Univisión, Euforia Podcast y afiliados. Gracias a las 105 estaciones que nos transmiten en los Estados Unidos y a las 18 estaciones que ya somos en México y próximamente, Joel, dos más.
2: Vamos sumando.
1: Puebla y Bajío, ¿cómo le vamos a hacer?
2: Vamos
1: Joel,
2: a entrar.
1: Joel lo está logrando. Ya queremos entrar a Puebla y Bajío próximamente. Te prometo un programa ameno, entretenido, constructivo, un programa que al final vas a decir, qué bueno que escuché el programa. Alguien que me está escuchando o viendo algún día ha dicho, oye, ¿por qué soy como soy o por qué siempre me pasa lo mismo? O sea, estoy repitiendo patrones en mi vida. Las parejas se parecen mucho a las que has tenido. El común denominador ha sido que me siento inquieto, no me siento suficiente, que probablemente pongo mi mejor esfuerzo y dices, aún así, tengo el síndrome del impostor, que es la duda constante de ser suficiente, de que terminé un libro, oye, lo pude haber hecho mejor, de que di una plática, o pude haber, hiciste una reunión en tu casa, hijo, pero la regué. Debía haber, en lugar de haber hecho pollo, hubiera hecho mejor un pastel de carne. O sea, siempre tú pensando en que pudiste haber hecho las cosas mejor. ¿Te ha pasado? Pues hoy viene una experta en el tema, que es Adriana Cano, a hablar sobre esto. Aparte de esto, ella es experta en vidas pasadas, experta en lectura de rostro, en árbol genealógico. Lo que te va a decir el día de hoy, aquí está en cabina, te va a sorprender tremendamente. Vas a decir, no puedo creerlo, pero te voy a decir, sí, vaya creyéndolo. Esto y más en El Placer de Vivir. Además, la nota de Joel.
2: Doctor, les voy a compartir. Me encanta muchísimo que cada vez sacan más cursos de inteligencia artificial y de empresas grandes, grandes, grandes, como Google y ahora Microsoft está otorgando becas, otorgando capacitaciones completamente gratis. Ya habíamos platicado que Google había lanzado este tipo de cursos que son completamente gratis, obviamente para que tú después caigas con ellos e inviertas en el hecho de contratar Gemini, en el hecho de contratar un ChatGPT y que contrates suscripciones. Ya primero te van capacitando y ahora sí, venga para acá y pague las suscripciones. Eso es bueno porque es lo que está ahorita en tendencia y te va capacitando. Microsoft lanza una propuesta muy favorable nueva para todas las personas.
1: Esto es Por el Placer de Vivir Internacional. Te quedas con nosotros, no te vayas. Ahoritita platicamos de por qué sigo repitiendo los mismos patrones. ¿Por qué? ¿Qué pasó? Hay algo en el árbol genealógico que no me he dado cuenta. Y no sé, y no lo voy a saber nunca, pero lo puedo sanar ahorita. A eso viene Adriana Cano a platicarnos el día de hoy. Ahorita volvemos.
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3: Siete de la mañana con 8 minutos. Seguimos en XFM 89.7. 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

0: 7 de la mañana con 11 minutos, seguimos en XFM 89.7. 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
6: 7 de la mañana con 18 minutos. Seguimos en Exa FM 89.7. ¿Quieres que tu hijo estudie una carrera universitaria? 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
1: No confundas intensidad con amor. Cuidadito con ser tan intensa. ¿Cómo se le llama también a las intensas o a los intensos? A la gente que es muy intensa en el amor.
2: Apasionado.
1: No, eso sí va en el amor.
2: Tóxico, tú puedes tóxica.
1: Bueno, esa gente que le pone adrenalina a la relación. No seas intensa. No, ahí estaba perfectamente donde estaba. Mira, las relaciones llenas de drama. Las relaciones con celos, con conflicto. Apasionados, esa es la palabra, si era correcta, no estabas tan mal, ¿eh? ¿Qué? Bueno, te voy a recomendar estos puntos claves para ti que eres tan intensa, tan intenso en el amor, porque no va a durar. Al principio puede ser que diga, ay, es demasiado, me llama cada rato, me busca mucho, ahí ya tengo 4 mensajes y la acabo de dejar en la casa. Ya llegaste bien. Oye, mi amor, es que te estoy preocupada, avísame, bebé. Mándame ubicación en tiempo real. Oye, ¿pero cómo? A ver, el amor sano incluye calma. ¿Quedó claro? ¿Incluye calma? Un amor sano es... Me inspiras calma. No me inspiras ansiedad. No me tensiono contigo. No me estoy tensionando contigo por verte ni por ver cómo andas hoy. Ese es amor insano. Ese es amor intenso. No sé si sea amor, ¿eh? 2, los celos excesivos no son prueba de cariño. No, señora. Es que lo celo porque lo amo. Y luego cometiste el error. Ay, chiquito, anda celoso. Ay, me encanta verte así. ¡Ah, qué burra! Mensa. Después vas a ver qué tipo de celos te va a hacer. Bájate bien, bájate esa falda. No te pongas ese, se te ve mucho el boobies. No, qué fregados. No quiero que te juntes con él. A tu mamá no le andes contestando a cada rato. Ándele, ¿eso quiere? Eso es por intensa. Y el tercero, la estabilidad emocional no es aburrimiento. Oye, no tiene nada que ver que de repente tengamos tema de conversación, que estemos a gusto tú y yo, tomándonos un café como el de que estoy tomando ahorita. Oye, platicando a gusto, no hay necesidad de siempre ser tan intenso ni buscar cómo te entretengo, porque a veces caemos en ese error de que es mi obligación andar entretenido. Pues no, soy tu payasita, ¿para qué andes alegre? Es que anda muy serio, déjame ver qué hago para que se alegre. Entonces es intensa, no está a gusto, ahí está la puerta. He dicho, vamos con la nota de Joel, que como siempre nos sorprende.
2: Claro, doctor, fíjense, les comparto que acerca Microsoft está lanzando un curso para poder aprender inteligencia artificial. Eso me encanta, ya lo hizo Google, ya lo han hecho diferentes compañías. En esta ocasión Microsoft lo vuelve a hacer, lo hace y lo tiene disponible para cualquier persona que esté interesada en aprender desde cero. Lo mismo hizo Google y les ha funcionado muchísimo. ¿En qué consiste? Está diseñado en que tú puedas completar este curso en 12 semanas. Incluyen 24 lecciones con ejercicios, con laboratorios, que eso me encanta, donde haces los experimentos, donde pones a prueba la inteligencia artificial, sobre todo al momento de cómo pedirle las cosas y cómo te va a responder y cómo te va a ir conociendo tu personalidad. Por ejemplo, en el caso mío, yo tengo que me describe la personalidad de Joel, que describe la personalidad de un César Lozano, que describe una personalidad de parte de tu equipo, y en eso te va a ayudar muchísimo a mandar correos, a generar estrategias, a generar presupuestos, estadísticas, todo lo va generando la inteligencia artificial. Y estos cursos te van capacitando, enseña conceptos básicos y avanzados de inteligencia artificial y el uso de herramientas que son necesarias para poderlas aplicar dentro de esta plataforma. Es gratis.
1: Diana, ¿a quién tengo en la línea? Te saludo con gusto, Elizabeth. ¿Cómo estás, Elizabeth?
3: Hola. Estamos muy bien, muy contentas de que nos haya recibido la llamada.
1: Al contrario, te saludo con todo mi cariño, Elizabeth. Platícame, algo que se haya repetido mucho, que te hayas dado cuenta que viene de generación en generación, porque tu mamá era así, porque tu abuela era así, ¿lo has vivido, Elizabeth?
3: Claro que sí, Doc. De hecho, una de las cosas que repetí fue el ser muy estricta como mamá, la verdad. O sea, como mi madre y mi abuela eran así muy estrictas, yo por mucho tiempo repetí eso y claro que ahorita prácticamente pues estoy haciendo cosas diferentes, aunque me ha costado haber sido de esa forma, Doc.
1: O sea, pagamos un precio.

0: Por eso, Elizabeth.
1: Sí, mire, yo, mi hija, la mayor, tengo 3 años sin verla, y a mi nieta.
0: Ay, no me digas eso.
1: Porque llevamos una relación algo disfuncional, pero ahora que desde hace 6 años que he trabajado en mí, he cambiado muchas cosas, y por ejemplo, pues bueno, una de las cosas que pagué el querer acabar con esos con esas familias disfuncionales fue el alejamiento de mi hija, la mayor, y mi nieta. Pero fíjese que no me arrepiento, estoy orgullosa de la madre que soy hoy, tengo otra hija y quiero hacer las cosas distintas con ella y seguir trabajando en mí, como usted nos lo ha enseñado ahí en el club, seguir trabajando en nosotros y tomando decisiones.
0: Eres parte del club Creciendo Juntos.
1: Sí, así es, Doc, ahí estamos con usted.
0: Gracias. Club Creciendo Juntos es sesiones conmigo todos los últimos martes de mes y me encanta que seas parte del club. Elizabeth, una pregunta. Tú dices, yo me siento bien que mi hija no hable conmigo.
1: Sí, sí me siento bien. ¿Sabe por qué? Porque si yo hubiera seguido cerca de ella y de mi nieta, el precio era seguir siendo la misma, doctor. Y cuando uno cambia, usted lo sabe muy bien, cuando uno hace realmente cambios en su vida, un precio pagamos. A mí fue ese y más adelante fue mi divorcio. Así que, pero yo me siento feliz porque ya no soy la misma mujer de antes, que cometí errores y llevaba familias disfuncionales de la mano. Ahora estoy tratando de...
0: A ver, ¿tu hija te faltaba el respeto, te trató muy mal o qué fue para que hayas llegado a esa determinación de distanciarte de ella?
1: No, mire, lo que pasa es de que fui una mamá sí estricta, pero también somos padres que quedamos a veces de más, me explico, y muchas veces nos concentramos en lo que no damos, pero en esta vida hay un equilibrio, tanto como das de más, tanto como das de menos, mal imponemos a los hijos y los acostumbramos a cosas que después ellos exigen y uno ya no les da, me explico.
0: Qué
1: entonces
0: fuerte.
1: Tuvimos desacuerdos de que por su mami ya no estaba tan disponible como antes y empezamos a tener desacuerdos y de repente usted sabe, a los hijos son muy buenos también ellos y no los juzgo de criticar y juzgar lo que hacemos, pero como usted nos dice, hicimos lo que pudimos con el conocimiento que teníamos en ese entonces. Si alguien nos hubiera enseñado a ser mejores padres y darles de una forma equilibrada, pues nosotros lo hubiéramos hecho, pero uno va aprendiendo. Pero sí sé que fui una mamá, acepto mi error, que fui una mamá muy estricta y también muy de no poner límites y de irme más allá. Entonces, pues ahorita eso es lo que pasó. Tengo una hija hermosa, mi hija la mayor es una arquitecta muy hermosa y todo eso. Pero mire, también me siento tranquila porque sé que si no nos gustan es porque hicimos un buen trabajo como padres. Si ella tiene 3 años que no necesita de su madre, entonces hice un buen trabajo, pero quiero corregir ciertas cosas que...
0: Nomás no estés enojada con ella, no sé, esa es mi sugerencia.
1: No.
0: ¿No?
1: No,
0: nada más pero no están peleadas.
1: No, o sea, estamos más que nada distanciadas, o sea, de a tiro no hablamos, yo respeté mucho su decisión.
0: No habla.
1: Ella dijo, no quiero saber más de ti, perfecto, porque también es eso, respetar las decisiones de nuestros hijos. Ella dijo, ya no te quiero cerca a mi vida, me hice a un lado, claro que...
0: Gracias, Elizabeth,
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0: De regreso con ustedes, 7:44, 7:44. 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
11: Siete de la mañana con 51 minutos. Seguimos en XFM 89.7. 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Continuamos con más. 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
12: Queremos escuchar tu nota de voz. Manda un WhatsApp más 52 81 28 610 170. Estamos de regreso en Por el Placer de Vivir con César Lozano.
13: ¿Por qué repetimos patrones? ¿Por qué te das cuenta que tu hermana es igual y le ha pasado lo mismo, que tu mamá sufrió lo mismo, desilusiones, traiciones? Adriana Cano, licenciada en Derecho, investigadora, especialista en perito forense, creadora del curso Lectura de Rostro, numeróloga, grafóloga, experta en constelaciones familiares, árbol genealógico, y vende tamales los sábados y además hace dona los domingos. Bueno, todo haces, Adriana, qué bárbara.
14: Sí, sí, claro.
13: Bienvenida. ¿Por qué nos pasa lo mismo? ¿Por qué te repetimos patrones? ¿Qué le recomiendas a la gente que dice, a ver, se está repitiendo esto mucho en mi vida? ¿No tendrá algo que ver mi árbol genealógico?
14: Sí, cuando nos hacemos esas preguntas de por qué me pasa eso en mi vida, es porque, pues, obviamente la respuesta la podemos encontrar en la parte transgeneracional, ya que muchas veces en nuestra vida no encontramos el por qué. Entonces, hay que ver si estamos repitiendo patrones, si se repite en dos o más personas aquella situación que nos aqueja, como divorcios, infidelidades, madres solteras, ruina, pobreza, bancarrota, enfermedades físicas, mentales.
13: La pobreza también puede ser transgeneracional.
14: Sí, sí, definitivamente.
13: Papá, el abuelo batalló mucho, papá también nunca logró nada y de repente yo estoy viendo lo mismo.
14: Exacto, sí, o sea, esas lealtades ciegas que las repite uno por querer pertenecer a la familia, y todo es a nivel inconsciente. Como siempre les digo a los consultantes, a los alumnos, hasta que cobras conciencia lo haces diferente. Por ello hay que ver hacia arriba qué es lo que traemos de nuestros ancestros que está presente en nuestras vidas. Háganse las siguientes preguntas. Siempre hacernos preguntas nos ayuda a esclarecer muchas cosas. O sea, mi vida, qué factores, qué características, qué temas, qué situaciones me aquejan en mi vida que se han repetido a lo largo de mi familia o se están repitiendo. Si hay dos o tres o más personas que las repiten, entonces es una toxicidad del árbol genealógico y es un indicativo de que hay que sanar a nivel transgeneracional. Si es un evento aislado, entonces es algo derivado de mis propias decisiones. No es una repetición del árbol genealógico, pero cuando ya lo vemos en mucha repetición, entonces sí es una enfermedad del árbol genealógico. Entonces hay que ver desde dónde surge este drama,
13: y
14: este
13: cómo
14: conflicto.
13: Poderlo hacer. A ver, dame un tip para quien me está escuchando ahorita, me está viendo. quiero romper ese patrón que ya me di cuenta que viene de generación tras generación.
14: Okay, observar desde dónde pudo haber sido o desde dónde yo resiento, siento y resuena conmigo que pudo haber sido, porque a lo mejor

0: no traigo información de mis ancestros, de mis padres, abuelos, bisabuelos, desde dónde pudo haber pasado esta situación, qué es lo que me hace sentir, qué me genera, cuál es mi perjuicio y cuál es mi beneficio, por ejemplo, al estar en una situación de infidelidad, cuál es mi beneficio. Estar en esa repetición, ya sea la persona siendo infiel o soportando infidelidades. Y también la conciencia, acuérdense, auditorio, la conciencia es súper importante.
1: ¿Hay algún ejercicio para romper ese patrón que tú puedas recomendar ahorita? Algo que tú le puedas decir al público, hagan este ejercicio hoy en la noche llegando a su casa.
0: Sí, es un ejercicio muy poderoso.
1: A ver, hagámoslo.
0: Vamos a inhalar, exhalar y demás. Vamos a cerrar nuestros ojos. Vamos a imaginar delante de nosotros que llega mamá del lado derecho, papá del lado izquierdo, y atrás, en el siguiente pasillo, en la siguiente generación, llegan los abuelos maternos, lado derecho, los abuelos paternos, lado izquierdo, bisabuelos, lado derecho, maternos, bisabuelos, lado paternos, lado izquierdo, y luego tatarabuelos, derecho, maternos, izquierdo, paternos. Así son cuatro líneas de generación. Aunque no los hayamos conocido, imaginamos sombras, figuras, energías, colores, siluetas, cuerpos, y vamos a imaginar que están todos ellos ahí a nuestro llamado. Les vamos a hablar con todo el respeto, amor, humildad y agradecimiento, porque ellos vinieron antes de nosotros y por ellos tenemos vida, y decirles, tratar de verlos a manera o de incluirlos, recorrer cada pasillo, tratar de incluirlos en nuestra vida, a todos sin excepción, agradecerles, ponernos enfrente de ellos y decirles, queridos ancestros, con todo mi respeto, mi amor y mi humildad y mi agradecimiento, gracias por estar aquí. Les pido por favor que me permitan ver lo que ustedes quieran que tenga yo que ver de mi árbol genealógico y me permitan sanar, cortar, liberar, purificar y extinguir todo aquello que esté perjudicando a nuestro árbol genealógico para mí, para mi descendencia, y sobre todo yo, en agradecimiento, les voy a dar mucha luz a todos y cada uno de ustedes.
1: Cuando dices mucha luz, dices oración, bendiciones, donde quiera que estén, se los voy
0: Exacto.
1: a mandar.
0: Mira, la oración, de verdad, abre fronteras.
1: Oiga,
0: es algo maravilloso. La mejor manera, cuando tú trabajas tu árbol genealógico, de verdad, se te traduce en abundancia en todos los aspectos de tu vida. Cuando tú les das luz a tus ancestros, llámese oración, misas, buenos pensamientos,
1: un agradecimiento. De tu rosario, para quienes rezamos rosario, yo lo doy siempre a mis ancestros.
0: Exacto.
1: A mi padre, mi madre, mis abuelos, a todos los tíos que recuerdo y a los tatarabuelos que no conocí. Y te prometo que sientes mucha paz. Instagram, Adriana-Cano-Tu-Rostro dice. Facebook, Adriana Cano AC. Su página, Adriana Cano Tu Rostro dice. Te va a contestar. Qué fuerte ejercicio. Me encantó. Una pausa.
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1: Quiero dejarte una idea antes de continuar con lo que estamos platicando. Con frecuencia decimos, después lo hago, cuando tenga tiempo, cuando me sienta mejor preparado. Mira, deja que las cosas mejoren. Y sin darnos cuenta, pasan meses, incluso años. ¿Te acordaste ya de algo? 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Seguimos con más.
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3: Doctor César Lozano, lo escucho desde República Dominicana. Me encanta su programa. Lo escucho todos los días, sus podcasts. Lo felicito porque de verdad que usted está haciendo un trabajo magistral.
4: Hola doctor, buenos días. Mi nombre es Elida y yo lo escucho desde Hawái todas las mañanas. Tengo una historia, híjole, que contarle.
5: Buongiorno, doctor Lozano. Soy Matías. Me encantan sus podcasts. Los escucho todos los días con mi mamá. Saludos desde Roma.
1: Saludos, República Dominicana. Gracias por estarme escuchando. De veras, me halaga tanto que los dominicanos también me escuchen. Me siento feliz por eso. A Eleida, le mandamos saludos. ¿A quién? Ah, no, Elida.
6: Elida.
1: Elida.
6: Elida. ¿Qué crees, Elida?
1: ¿Qué crees, Elida? Adivina qué.
6: ¡Uy!
1: ¡A la pista! Elida va a la pista número 3. ¿Es que Eleida o Elida? Tú ponle como quieras. Mira,
6: como quiera pasa.
1: De día, Eleida de noche. En la pista 2, acompañado por Adriana Cano.
6: ¿Tendrá el segundo nombre, Adriana?
1: Rostro, la pasamos directo también a la pista. ¿Dónde vas a la pista?
7: Sí,
1: dice que sí, baila. Ella muy seria, leyendo el rostro de todos sus complacientes. Saludos también a Roma y Tania. Te mando saludos, Matías, hasta Roma, Italia. Nos halaga tanto que nos estés escuchando. Vamos, ¿con quién? Con la doctora
6: Amor.
1: Que es puro amor, sí, la doctora. ¿Cómo hablarle a tu pareja celosa? ¡Ay, qué monserga una pareja celosa! A ver, vamos a ver qué es lo que dice la doctora Amor. Amor, doctora Amor, llénanos de tu sabiduría, por favor.
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8: ¿Qué tal, César? Hoy traigo consejos para aquellos que conviven o están casados con una pareja celosa. Y todos hemos experimentado el problema de los celos en nuestras relaciones de una u de otra manera, ya sea porque nosotros los suframos o porque los protagonicemos. Por esto es importante entender lo que hay detrás de los celos. Aunque los celos extremos no se justifican, casi siempre provienen de inseguridad, miedo al abandono o necesidad de control. Por eso hay que hablar con firmeza, calma y claridad. Decirle a esa persona celosa: te amo y te respeto, pero no voy a aceptar que revises mi teléfono a cada rato. Entiendo que estés inquieta, pero no voy a dar explicaciones por cosas que no he hecho. Puedo hablar de esto, pero sin gritos ni acusaciones. Evita entrar en su ciclo emocional. No grites, no te defiendas exageradamente, no entres en provocaciones. Si la conversación se vuelve tóxica, puedes decirle: voy a dar un paseo, continuamos cuando podamos hablar sin herirnos. Te retiraste sin pelear, pero también sin someterte. Busca momentos de diálogo profundo. Cuando ella esté tranquila, habla de la relación. ¿Qué te lastima? ¿Qué necesitas tú? Por ejemplo, necesito que confiemos más el uno en el otro. Los celos nos dañan y quiero que nuestra relación sea más sana. Y si hay abuso emocional, no lo minimices. Si hay humillaciones, amenazas o invasiones constantes de privacidad, es importante buscar apoyo profesional para protegerte y decidir tus próximos pasos con sabiduría. Pero lo más importante es, para no dejarte controlar, no permitir que esa persona altere tu estado de ánimo, dejando que experimentes ansiedad, zozobra, angustia. No, tú tienes que preservar tu paz y preservar tu gozo. Y para eso también cuentas con la ayuda de tu doctora Amor, Cecilia Alegría. 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
1: Gracias, doctor Amor, y gracias a ti porque nos permites acompañarte. Nos sentimos felices de compartir este programa contigo. Este fue Por el Placer de Vivir Internacional. Si oyen un ruido, es porque es el pequeño Percy que me vino a visitar a la cabina, que es un perrito hermoso y que es un traviesillo, que me encanta que esté aquí. Que mi Dios bendiga tus pasos, Él bendice tus decisiones. Recuerda, el problema no es lo que te pasa, el problema es cómo reaccionas a lo que te pasa. ¡Ánimo! Hasta la próxima.
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0: 7:07 y estamos iniciando la chorcha. Lo saluda Rolando Arenas y aquí está mi compañero Hernán. ¿Cómo estás, Hernán?
1: Súper feliz, contentísimo de estar de nueva cuenta en el 89.7 de XFM en todas partes. Ponte Exa hoy. Que gracias, gracias, gracias a Dios es viernes. Ya estamos al 7 de agosto de este 2026 y me complace presentar a la única, sin igual. Ella es Aline Torrero.
2: Hola, ¿qué tal? Súper contenta de estar una mañana más compartiendo con ustedes donde quiera que nos esté escuchando. Gracias por sintonizarnos, gracias por vernos por redes sociales, si esa es la manera. Un día muy soleado, ha sido días muy calurosos. Por favor, hidrátese, coma bien. Y pues no hay que más que andar con la actitud positiva, porque aquí vivimos, aquí nos escupió la vida.
1: El hombre polémica, The Poison Man, Mr. Popín.
3: Hola, ¿qué tal, compañeros? Bienvenidos ustedes a la chorcha, excelente viernes.
2: Ya gracias, viernes, baby.
3: Viernes.
1: Por si es viernes. Hoy estamos transmitiendo en vivo y en directo desde el Centro de Estudios Superiores del Sur de Sinaloa. Estamos en el CECIN, ¿sí? Estamos en Avenida Ejército Mexicano. Enseguida, ¿de dónde, Rolando, estamos transmitiendo?
0: Del Bancomer,
1: de Bancomer, así
0: sí,
1: es.
0: Bancomer.
3: No le voy a decir nada.
1: ¿Qué pasó?
3: Si él quiere decir que es Bancomer, si es HSBC, lo que el señor diga, porque la verdad yo lo respeto mucho.
1: Ay, qué bonito se escuchó eso, fíjate.
3: Él puede estar totalmente equivocado. Ay. Él puede decir lo que el señor diga, porque yo lo apoyo, lo admiro, lo respeto.
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0: Y esta zona va a tener mucha vida.
1: Tiene mucha vida.
3: Sí, mucha vida.
0: Tiene y va a tener por el negocio que se va a ver enfrente.
1: Así es. Sí. Y en este momento iniciamos transmisiones a través de nuestras redes sociales. Adelante, señora Arenas.
0: Pues ayer como reguero de pólvora en todo el país, como reguero de pólvora, la noticia de la detención del exgobernador de Guerrero,
1: Ángel Aguirre. Así es, este exgobernador de Guerrero, pues es toda una fichita. No solamente bueno, en el caso de que lo están deteniendo ahorita, fue
0: ya
1: porque
0: lo mandaron al altiplano.
1: Ocultó, ya está en el altiplano, ocultó información importante para dar con el paradero de los desaparecidos de Ayotzinapa.
3: Borró
1: evidencias, desapareció evidencias, y bueno, te digo que le hizo una fichita. Para empezar, él fue gobernador interino en los tiempos de Rubén Figueroa. Acuérdese que Rubén Figueroa, hijo del otro Rubén Figueroa, cual más de los dos, pues eran caciques prácticamente del estado de Guerrero. Concentrándonos en este último, fue salió precisamente por el escándalo de la masacre de Aguas Blancas. Acuérdense que este grupo de campesinos, que en un principio nos dieron la noticia de que venían armados y que la Policía Estatal de Guerrero los repelió y los asesinó, ¿no? Fue gracias a un video que en el programa de Detrás de la Noticia de Ricardo Rocha, que fue un escándalo. Ahorita todo el mundo saca videos, ahorita todo el mundo pone. En esa época teníamos todo bloqueado, no podíamos enterarnos de la verdad. Solamente la verdad era la verdad oficial de los gobiernos. Si el gobierno dijo que eran maleantes, que venían armados y que los policías estatales lo más hicieron es repelerlos y murieron esos campesinos, pues nos teníamos que tragar todo eso, ¿no? Pues ándale, que se envalentona mi Ricardo Rocha. Tenía un programa que se llamaba Detrás de la Noticia. No se animó porque era obviamente que era perdería la chamba. Pues le dice a Burillo Azcárraga, que era primo de Emilio Azcárraga Jean, que todavía no entraba a la presidencia, todavía estaba vivo el padre, oye, ¿qué onda? Tengo este video, me lo hacen llegar. ¿Y qué mostraba el video? Que venían desarmados, que era una protesta pacífica y que llegó, y yo me acuerdo que me tocó a mí verlo en vivo, eran imágenes totalmente desgarradoras. Entonces, pues le dijo Murillo, va, porque él quería reformar Televisa, quería hacerlo más accesible. De hecho, el programa Detrás de las Noticias se generó muchos problemas a Televisa porque era un programa de política muy abierto. Ostracas, que se descubre que verdaderamente fueron agredidos, fueron masacrados, y fue tanto el escándalo que tuvo que salir Rubén Figueroa. Ahí entra como sustituto Ángel Aguirre. Después Ángel Aguirre ya entra ahora sí después, creo que primero como diputado, ya después como gobernador. ¿Qué le tocó como gobernador? Él se aventó sus primeros tres estudiantes de Yoxinapa. Hubo un bloqueo en la carretera del Sol de Acapulco, lo disolvieron con lujo de violencia, como disolvían todo tipo de manifestaciones, y murieron tres estudiantes de Yoxinapa antes de los de 43. Previamente se le adjudica también la masacre de Chalco, un operativo en que supuestamente iban por grupos guerrilleros. Recuerden que Guerrero es semilla de muchos grupos de guerrilleros, y bueno, mataron como 11 personas, se le llama la masacre del Charco. Luego ocurre el desalojo de la autopista de Acapulco, en donde matan así abiertamente a tres estudiantes en la refriega, y después ocurre, ahora sí,
0: Lo de Ayotzinapa,
1: a él se le juzga, a él se le está...
0: ¿Pero por qué detienen y matan a los estudiantes de Ayotzinapa?
1: Bueno, supuestamente la versión que se dice es que al parecer ellos tenían la costumbre de agarrar camiones, secuestrar camiones para irse, para llevárselos al aniversario de la masacre de Tlatelolco, para irse a la Ciudad de México, y luego regresan y los devolvían. Supuestamente ya es una, entre comillas, tradición. Entonces agarraron uno de esos autobuses, parece ser que venía cargado ese autobús. ¿Tú
0: sabes? Entonces era los aliado de los
1: cuando reporta el chofer que el camión fue robado o fue tomado por los estudiantes. En un principio se dice, lo que se creía, que los grupos delincuenciales pensaron que eran el grupo contrario de narcotráfico.
0: Pero repleto de estudiantes.
1: Bueno,
3: Rolando, ellos no se van a detener.
1: ¿Me prestas la credencial de estudiante?
3: Ellos no se van a detener.
2: ¿Eres estudiante o no eres estudiante?
3: Aquí en Sinaloa no ultimaron unos maestros que los confundieron o sea, no se tuvieron a preguntarle, a ver.
1: Hace como 10 años ya, ¿verdad?
3: ¿Quién es usted? ¿A dónde va? ¿A qué se dedica? Bueno. Présteme su licencia, saque su tarjeta de circulación.
1: Pues, no, bueno, específicamente, ¿qué pasó y cómo pasó? Pues parte de entorpecer esa investigación fue este gobernador en turno y en función, que se le adjudica haber desaparecido videos, sobre todo videos de los camiones, videos en donde venían los estudiantes. Y
3: es que precisamente las cámaras 12 y 15, porque lo que pasa es que salieron cuatro camiones, los repelieron y se desbarataron, pero justamente el primer camión que iba a la cabeza lo detienen frente al Palacio Legislativo de Guerrero, uh-huh, donde había dos cámaras, la 12 y la 15, que grabaron cuando llegó un convoy, los detienen, los baja, detienen al chofer, los golpean, al chofer todavía lo liberan por mera suerte, al chofer de ese autobús, y al parecer todo se quedó grabado. Y
1: el gobernador Ángel Aguirre
0: ordenó que se
3: eliminara.
1: Y para todos los que dicen por qué hasta ahorita, bueno, él desde el 2019 tiene orden de aprehensión, estaba amparado por la antigua corte, la que no era el acordeón, la que sí funcionaba, la que sí hacía las cosas bien, lo tenía amparado.
0: Pero que ahora,
1: ahorita que está la nueva corte, empiezan a destrabar cosas y es cuando ya por fin logran la corte del acordeón. Ahora sí lo
0: videos, hay la que tienen pruebas contundentes, bueno, alguien presentó videos.
3: Lo que pasa es que hay dos testigos protegidos. Sí. Y bueno, también abajo precisamente de ese puente, otros normalistas que alcanzaron a escapar regresaron por sus compañeros y vieron precisamente que estaba resguardado y que eran policías federales de aquel entonces, de la policía estatal y municipales que estaban ahí resguardados.
1: Y al parecer de todos los niveles, desde municipal, estatal, federal, militares, todos los diferentes grupos estaban involucrados en la desaparición.
3: Y bueno, él también estuvo participando en unas reuniones en las que se contó o se llevó un acuerdo de la verdad histórica que después publicó
1: Murillo Caram. que ya lo dábamos por muerto y no está vivo, y sí, creo que está en prisión domiciliaria. Así ya es. O lo estaba solicitando o andaba en eso, ya está en prisión domiciliaria, y es el que dijo que ya estaba harto, ya estaba cansado.
0: Qué bueno que Sheinbaum le rechazó el regalo.
1: Ay, que por cierto,
0: porque le llevaba un regalo y no lo quiso
1: el Sheinbaum. Año pasado exactamente se hizo famoso y se hizo viral que le llevaban una bolsa de regalo a Claudia Sheinbaum, y que en un principio dice, ¿qué es esto? Se la manda Ángel Aguirre. No, yo no quiero, yo no acepto regalos, yo no quiero. Imagínate que por cortesía, por no desairar, o porque le agarran en la boba, que ya ves que te dan carpetas, te dan esto, y que imagínate ahorita el escándalo de haber tocado nada más la bolsa, y después, pues, yo digo, ¿para qué quiero esto? Dársela a un asistente.
3: Ese video estaba para que todo saliera mal, sí, porque estaba
1: fabricado.
3: La gente, estaban con la consigna era entregárselo personalmente a la presidenta.
1: Por si algo sale mal.
3: Estaban todos los celulares, estaba todo para que saliera mal. No sé dónde andaba el diablo escondido, que la científica presidenta Claudia Sheinbaum Pardo inmediatamente dijo no.
1: Imagínate que nada más como que no hay. No, esto, bueno, gracias, agárralo.
0: Claro que
1: hizo bien. Si hubiera hecho eso, imagínate, no sé dónde andaba el momento de lucidez, porque en ese momento estás con cámaras, estás con gente, todo el mundo te da cosas, carpetas, abrazos, pues, y de repente te da la bolsa esa y gracias, y se la pasas a alguien. Imagínate, bueno, no agarró la bolsa, rechazó, y mira, ahí están las consecuencias. Un año después, exactamente, un año después, por fin, no es que sea de ahorita, no es que quieran hacer ¿cómo se le llama? Que cortina de humo, que desde el 2019 está la orden de aprehensión, cuando estaba la antigua corte, la de Norma Piña, estaba congelado el asunto, llega la corte del acordeón y se destraba el asunto.
3: Así es.
0: Oye, y se estaban quejando los de los familiares de los 43, que ellos no se enteraron, nadie sabía que iban a detener al exgobernador de Guerrero.
3: No tienen por qué enterarse. Sí,
1: no tienen por qué enterarse. Sí.
3: Ellos se tienen que enterarse de los resultados.
1: De lo única que se tienen que enterar, ellos, es dónde están sus hijos.
0: La noticia del día ayer.
1: Así es. Y no tienen por qué estar adelantándoles información, claro, que puede entorpecer.
2: Así es, que solamente va a trabar más.
0: Ojalá y que
2: después
0: que
2: de tantos
0: esto,
2: años
0: quede como huella.
1: Pues mira, más que nada que dé, porque de nada serviría que sí, que se cumpla con la ley, que esta persona entorpeció, que vaya a la cárcel. De todas maneras, nada serviría si no aparecen los cuerpos, si las padres de familia no saben realmente qué
2: mismas,
1: pasó, cómo es, pasó y dónde quedaron sus hijos.
3: Ojalá que diga.
2: Sí, porque los padres de familia ahorita obviamente quieren justicia y quieren que caiga el culpable, pero pues si siguen sin aparecer los cuerpos va a ser la misma, el dolor no les va a ser menos.
3: Pues ojalá que diga quién más estuvo involucrado en la creación de la verdad histórica.
0: Pues esa
3: caiga quien caiga.
0: Esa desaparición caiga quien caiga. Esa desaparición forzada marcó al país. O sea,
1: marcó el declive de Enrique Peña Nieto. Apenas iba empezando su sexenio, supuestamente estaban hablando de las reformas que se iban a ver. Acuérdate, la reforma eléctrica, la reforma educativa,
3: energética.
1: Y a partir de ahí.
0: ¿Y cómo puede una persona decir desaparezcan los 43?
1: A partir de ahí se dijo que fue.
2: Pues así como desaparecen tantos plebes ahorita.
0: Sí, y que el mismo gobierno es el culpable.
1: Sí, digo, podrías entender, no justificar y jamás aceptar que el crimen organizado desaparezca jóvenes, pero jamás entenderías por qué el gobierno es copartícipe.
0: Qué barbaridad.
2: Pues si de todas maneras luego el gobierno se involucra también hasta en el narcotráfico.
0: Entonces, toda la vida.
2: ¿Sí? Directa o indirectamente. Así es. Sí. Directa
0: o indirectamente. O con peras o cuello.
2: Directa o indirectamente es, sí. Tienen relación.
0: Vamos a anuncios.
1: Ufas. Hacemos una pausa, ahorita regresamos. Mientras tanto,
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7: Vamos con el programa, hermano.
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8: 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En este momento regresamos, reanudamos transmisiones a través de nuestras redes sociales. Adelante, pues señora Arenas.
7: En Colombia, pues regresaron a la derecha y Alberto de la Espiela toma hoy el poder. No va Claudia Sheinbaum, va Raquel Serur, que es secretaria de Relaciones Exteriores.
8: Bien hecho, qué bueno que no va.
9: Sí, sí, la verdad, qué vergüenza.
7: Pero está Milei, está, está Noboa.
8: Pues precisamente votaron por un Milei, pobre.
7: Oye, pero en realidad votaron o se robaron las elecciones.
8: Pues estuvieron muy parejas, hubo intervención extranjera, que es lo más evidente. Ojalá que eso no pase aquí en México. Y bueno, pues ellos.
7: Pero la verdad, Colombia es el país más cercano de América Latina.
8: Lo tienen que padecer. Sí. Así como los argentinos votaron con el estómago, con las vísceras. Entiendo la situación en la que estaban atravesando los argentinos, pero no era para eso, no era para votar por un Milei. Pues eso le va a pasar a los colombianos.
9: La tienen que sufrir así como México sufrió el regreso del PRI con Enrique Peña Nieto en su momento. También hubo rumores de intervenciones en las votaciones, las tarjetas de corrupción por las dineros Monex, del Dindos, sí. Monex. Entonces, pues que lo sufran. Me parece muy incongruente que Latinoamérica vote a la derecha. Sí. Muy, muy incongruente por dignidad histórica. Por todas las masacres que
7: son
9: hubo.
7: Son nuestros hermanos, la verdad.
9: Somos hermanos, sí, la verdad.
7: Es el país más
9: ahorita
7: cercano.
9: Le hacemos el feo.
8: No, nunca le hemos hecho el feo. A
9: ahora nos queda nada más un solo hermano, Brasil.
7: Oye, Brasil. Que la verdad, fíjate, porque ahorita la serie esa. Que se llama El Otro Padre, es un suceso en Netflix, tiene primer lugar en series y tiene 63,000 visitas de millones de gente que está viendo la serie.
8: ¿Y de qué
7: serie.
8: Trata El Otro Padre?
7: Y está en primer lugar en Colombia y cosa, está en 53 países ahorita en primer lugar, y una cosa que se me hizo rarísima, está en Canadá en el top y está en Estados Unidos. Qué rarísimo que una serie mexicana esté en el
8: es
7: top.
8: Es la que trata sobre que un trasplante.
7: Sí, le van a hacer un trasplante de riñón
9: al hijo. No es del papá.
7: Sí, la hija.
9: Ya dijo. Sí. Se llama El Otro Padre. Y aparte sale
10: Silvia. ¿El padre nada. O el otro padre?
9: El sí. Otro padre.
10: Ah, ok. Ahorita, hoy lo
7: busco. Y bueno, fíjate que yo la vi, está la serie muy bien hecha. Uno de cada 25 de gentes está criando un hijo que no es de él.
8: Con conocimiento
10: también, baby.
9: Uno de cada 21 hijos.
7: Sí, de 25.
9: Uno de cada 25
7: hijos. Está criando una persona, un hijo que no es de él. Y
9: hay unos que hasta dos.
8: El Quicho está de vacaciones, no estén hablando de él.
10: No sean abusivos. Sí.
7: Bueno,
9: antes de pasar, podemos continuar hablando de cosas de internacionales. Lo que pasa es de que el secretario de Relaciones Exteriores, el canciller Roberto Velasco, se encuentra en Brasil. Y el presidente Lula da Silva el día de ayer compartió: recibí hoy al canciller mexicano Roberto Velasco, que me transmitió un mensaje de la presidenta Claudia Sheinbaum sobre el excelente estado de las relaciones entre nuestros países. Velasco está en Brasil para presidir como el canciller Mauricio. Bueno, te lo traduzco en español.
10: Ay, está bien, ¿no?
9: Es que pensé que se iba a enojar.
10: No, es que está
9: y
10: bien,
9: seguí
10: no,
9: leyendo
10: está
9: y seguí.
10: Fácil,
8: ya le remordió la conciencia.
9: Sí, así es, como me gritó toda la mañana. Ya no, está más
8: fácil. Se permite todo.
9: Dice, hoy recibí al canciller mexicano Roberto Velasco, ¿verdad? Tratamos de la situación de la democracia en América Latina, oportunidades de inversión. Lo que pasa es de que van a unirse Petrobras y Pemex para colaborar y ahí pasarnos información.
7: Qué bueno, la verdad, que los países se hermanen y no sean enemigos.
9: Que, así es.
7: Sí, la verdad, que no que vaya el loco de Milei a hacer su escándalo y esté en último lugar. Yo no puedo
8: la vieja creer. Confiable divide América Latina. Sí. Tú sabes quién es el beneficiario de tener, le inyectan dinero para tenernos divididos los latinoamericanos. Que por cierto, hablando de división, está Keiko Fujimori, dentro de unos primeros señales que quiso darle al mundo y sobre todo a los peruanos,
10: ya
8: es que iba a reanudar relaciones con México, relaciones que no quebrantó México, fue mismo Perú, que no soportaron que Betsy Chávez, que era ex primer ministro de Pedro Castillo, pidió asilo político en la embajada de México en Perú y quería ir venirse a México.
9: Sí.
8: El solo hecho de que haber asilado allá en la embajada de México en Perú hizo que ellos rompieran relaciones Perú con México. Bueno, pues llega mi
9: pausa, y México cerró la embajada porque le invadieron y Brasil fue el que estaba la embajada de Brasil o el consulado de Brasil era el que estaba atendiendo y le estaba dando asilo a Betsy Chávez.
8: Así es, pues bueno, entonces llega Keiko, le dice hola amiguis, le dice a Claudio Sheinbaum, no, hijo, pues somos amiguis, pero no, así las cosas tan fácil, ¿no?
9: Salvoconducto a Betsy Chávez para que transite de la embajada de Brasil al aeropuerto y del aeropuerto en un avión de militar de México hacia México, y ya vemos. Y confirmaron que sí.
8: Queremos una muestra de buena voluntad, y la muestra de buena voluntad era que le otorgaran el salvoconducto a Betsy Chávez para que se refugiara aquí en México, ya no en la embajada, en mismo México.
9: Y me atrevo a decir.
8: ¡Tracas! Que sí se la dieron.
9: Me atrevo a decir. Que la presidenta estaba hasta asombrada.
8: Dijo, le voy a decir eso, que al cabo no van a querer.
9: Sí, exacto. Yo siento que cuando cumplí la mañanera, digo, la veo a fuerzas para informar a Rolando. Entonces.
8: Lo tienes viendo la mañanera todos los días, Rolando.
7: Mientras me haga caso, porque cuando se revela y la niña lo apoya.
10: Pobre Glenda. Tenía que salir yo embarrada. Pobre Glenda.
8: Viendo 24/7 la casa de los famosos para que cuando le haga el examen, Rolando aquí en el programa, y a ti te tiene viendo la mañanera.
9: Tiene la mañanera.
8: Ahora, ¿qué tarea te va a poner?
7: Jamás le voy a poner tarea.
10: Ninguna, bueno, su tarea es estarme fregando toda la mañana.
9: Hasta me sorprendió Claudia. Aquí lo tengo, de hecho.
11: Betsy Chávez.
9: Habla muy lento, entonces la voy a poner rápido. Sí.
11: Fue presidente del Consejo de Ministros del gobierno del expresidente Pedro Castillo, que se mantuvo por varios meses en la Embajada de México en Perú. Que después tuvo que cerrar esa embajada, dado que Perú rompió relaciones con México y se mantuvo bajo el resguardo de Brasil, a quien agradecemos mucho. Está a punto de aterrizar en México. Fue otorgado el salvoconducto para Betsy. Fue un avión de la Fuerza Aérea. Está en unos minutos aterrizando en nuestro país.
9: Lento, pues.
11: Es un diálogo que se emprendió con el nuevo gobierno de Perú desde hace ya varias semanas.
9: Bueno, a grosso modo fue eso. Dijo que se otorgó el salvoconducto para que tuviera libre tránsito de la embajada de Brasil, que estaba haciendo las funciones de la embajada de México, que se encontraba cerrada por este rompimiento.
7: La verdad, qué bueno, la verdad, qué bueno.
9: Y Betsy Chávez ya debe llegar aquí a México.
7: Qué maravilla que los países tengan armonía, Popín. Y es que a Perú le importa mucho México, porque México es importante.
9: Claro, también los peruanos son importantes para nosotros, pues también son hermanos latinos. Sí.
7: Qué bueno, la verdad. Sí, es que ya estaba puesto a viajar a Perú, pero ya no se le antoja.
9: ¿Eh? Sí. ¿Y ahora qué? si me pagas el viaje, sí. Es que hay en Perú.
10: Montañas.
9: Bueno, están las de Nazca, ¿verdad? Las
8: figuras. Que por cierto, acaba de haber un accidente, se murieron todos los turistas, los que iban en esa avioneta. Que las líneas de Nazca nada más se pueden presenciar sobre volando, pues nada más.
9: Sí, porque esas líneas no son para nosotros. Líneas son para alguien de arriba.
7: Oye, y cambiando de tema, en el caso de Michoacán,
8: de los limones.
7: Sí, aguacate. Que detuvieron, aguacate. Que se fueron los investigadores gringos, ha preocupado a la población. Claudia Sheinbaum mandó más seguridad a Michoacán, aunque yo no puedo saber si pueda controlar la extorsión de limón y de aguacate.
8: Es muy difícil.
7: Es muy difícil que pueda controlarlo. ¿Sabes cuánto ganan al año los gentes?
9: Millones.
7: Sí, 18,000 millones de pesos ganan del aguacate.
9: Sin invertir un solo peso. Con pura extorsión.
7: Dos no pesos ponen, se le cobran por limón.
9: Kilo. No, por kilo.
7: Por kilo. Y a veces le suben hasta 5, sí, depende de cómo.
9: Ellos no ponen la tierra, no ponen la mano de obra, no ponen la materia prima libre de impuestos, no pagan agua. No pagan absolutamente nada. Lo único es, llegan y le dicen, a ver, papito, si tu kilo de tomate kilo de aguacate o kilo de limón lo vendes en 20 pesos,
10: me tienes que dar 5.
9: Dámelo para mí porque yo te lo voy a vender.
7: Oye, pero eso es una injusticia.
9: Totalmente, claro, sí. Rolando, sí. Totalmente.
7: Y con lo... Súmale que están matando gente a diestra y siniestra.
8: Y súmale la extorsión también de parte del gobierno de Estados Unidos, que qué casualidad que está muy preocupado por esa situación y no deja entrar ese producto. Es tanta la hipocresía que ¿por qué no dice no se van a venderle armas a los extorsionadores?
7: Por cierto, ¿qué esta armas? Semana detuvieron un envío de armas.
8: Uno contra todo lo que viene, sí. Como cuando aquí se dice detuvieron una tonelada. ¿Y cuántas manos detuvieron? Pero bueno, ¿con qué armas extorsionan el crimen organizado. ¿Con qué poder y armas extorsionan?
10: Y el problema que traen ahorita, que no nada más, ya ves el problema que traían con la lechuga, que traía una bacteria, bla, bla, bla, pues
12: no, ahora... Ya dijeron que es negativo eso, ¿eh?
10: Sí.
8: Pero ahí andan, pero ahí andan.
10: Ahora, supuestamente, hay otro problema, pero con los chiles, el chile jalapeño.
7: Pero eso, ya se descubrió que no.
10: Y que es detectado, supuestamente que se detectó
12: que ningún chile le sembró.
7: Pero no están investigando el chile.
10: Que ese chile, sí lo están investigando.
9: Despertaron a David Kersenovich, al doctor, lo despertaron ahí, lo sacaron de ese lugar en el que está aguardado.
12: Hombre,
7: pero eso me parece una tontería.
10: Pero lo están investigando.
12: Es que no hay tonterías.
10: Lo que estoy diciendo.
9: Hernán está hablando muy claramente, Rolando. O sea, no nos basta con la extorsión del crimen organizado, que ahora nos están extorsionando, que porque la lechuga tiene una bacteria que ya salió negativa, que no viene de México.
10: Ahora están señalando el chile jalapeño.
9: Que el gusano barrenador. O sea, y todavía hay gente que dice que vengan a ponernos orden.
10: Mil pretextos, o sea, para no, que no se hagan exportaciones.
12: De
10: plano.
12: A mí, ¿de qué me sirve?
10: Que se detenga el consumo.
12: Ah, hombre, Estados Unidos sí le echa ganas. Están ofreciendo 50 millones de dólares, 100 millones de dólares por la captura. A mí no me ofrezcas recompensa por la captura, que nadie los va a denunciar. Ningún ciudadano se va a atrever a denunciarnos. A mí dime, ¿se frena el envío de armas clandestinas hacia México y hacia los cárteles? ¿Vamos a considerar terroristas, traidores a la patria, aquellos que nuestros armamentistas les envíen municiones a los cárteles mexicanos? No he visto ese anuncio. Y sobre todo, pobre de aquel que reciba cargamento en la frontera del cártel Jalisco Nueva Generación, nos vamos a ir contra todo, y que distribuya droga en nuestro país, Estados Unidos, contra todos ellos nos vamos a ir. Y por cierto, ya tenemos a uno. Este fulanito se encargaba de recibir la droga del cártel Jalisco y la distribuía en estos estados. Y ya tenemos a otro. ¿Has visto ese tipo de anuncios? Y todavía no, hay mexicanos que le creen que ellos...
7: Oye, pero si aquí en el país no hay la diarrea explosiva, 33 casos a lo mucho. Bueno,
12: me revolviste el tema. Estamos hablando de que ahora Estados Unidos es el más preocupado por las extorsiones del aguacate. ¿Con qué armas extorsionan?
9: Con manufactura norteamericana.
12: ¿Quién les compra la droga? ¿De la venta de droga en México se mantienen los cárteles? ¿O de la venta de droga en dónde? ¿Y no, quién le recibe la droga allá? ¿Y quién la reparte hasta Nueva York, hasta la frontera con Canadá? ¿Quién la distribuye en su país?
7: Es desesperante la situación.
9: Es desesperante. Entonces estamos en un panorama en que tenemos la extorsión aquí local por el crimen organizado y la extorsión económica internacional de Estados Unidos. Ahora es
12: el caso fácil. Que el fregado es el agricultor mexicano.
9: O sea, es súper fácil identificar quién manufactura las armas. Las armas, el estilo de armas las manufacturan allá, y cuando la encuentran acá es súper identificable saber ¿Quién manufactura esa arma? Es como que si tú te encuentras un vehículo nomás por decir marca, una marca, tú sabes perfectamente quién hace esa marca porque lleva un proceso, una manufactura, y tú sabes quién los hace. Igual las armas tienen un número de serie, saben qué personas que hace armas, saben exactamente cómo las hace, quién las hace y para qué las hace.
7: Y el 70% de las armas que usan los narcotraficantes son estadounidenses.
12: ¿De dónde vienen? Y de manera clandestina. Sí,
7: es terrible, la verdad.
12: ¿A poco las compran de uno por uno?
7: Sí, las compran por montones.
12: Más está. Entonces, ya subieron a 50 millones, ya ven. Estados Unidos sí se preocupa por acabar con el cáncer.
7: Ay, ¿cuál se preocupa? Si hay donde nos dejó en guerra Sinaloa, se llevaban al Mayo y van más de 2,000 muertos.
12: A mí dígame que ya no va a pasar, ya no van a venderle armas al crimen organizado y ya no le van a comprar la droga al cártel Jalisco. ¿De dónde ha hecho su millón? ¿De dónde agarra su millonaria? ¿De dónde se hacen millonarios y extorsionan a los gobiernos mexicanos? De la venta hacia Estados Unidos. ¿Quién les recibe la droga ya y cómo la distribuyen? Ya se están poniendo a chambear ellos. Ellos quieren intervenir en México para acabar con los cárteles. Nada más sencillo. No les compren la droga y no les den armas. Y vas a ver cómo se debilitan los cárteles. No hay necesidad de invadir ningún país.
7: Pues espero que se solucione pronto la ida de los estadounidenses
12: Ahora les dio por extorsionar.
7: Por las extorsiones de los.
9: No hay ni cómo meterse las manos aquí en México.
7: Pero también le van a pensar los narcos, porque mira, ya no van a tener ese ingreso.
12: No le van a pensar. Lo que sí,
8: pues se les va a encarecer más el producto allá.
10: Se va a encarecer.
8: Allá más inflación van a tener. Por cierto, hoy el dólar amaneció a 17.11, por cierto.
9: Ay, Dios mío.
8: Ya subió como a 14, creo, 17.14. Pero estaba el dólar. Ese tipo de medidas.
9: 17.14.
8: Nada más, lo único que el consumidor final estadounidense, más caro le va a llegar el aguacate. Sí. Más caro le van a llegar a
10: Chile. Sí, Chile.
9: ¿Y cuándo empieza la temporada del fútbol americano?
8: Ya me dio sueño, nomás dijiste.
10: En septiembre.
9: En octubre, porque, sí, cierto. Porque, o sea, es el fútbol americano y su tazón de guacamole, y les encanta, se les hizo costumbre.
10: Y se la van a...
8: Oye, y yo sé que Rolando no quiere que toquemos a Salinas Pliego, pero por lo siguiente, Rolando, vamos a hablar de Salinas Pliego.
7: Ay, no seas hablador, si uno soporta a Salinas Pliego, eres el jefe de la niña.
8: Ayer era nota ocho colores, si no hablamos de Salinas. Bueno, pues resulta ser, ya en resumen, porque ya tenemos que irnos a despedir la primera hora de transmisión, pues resulta ser de que Ricardo Salinas Pliego, pues necesitaba hacerse lana, y pidió haya prestado en Estados Unidos a unos acreedores a cambio de bonos de deuda, que los bonos de deuda creo que empezaron a la mitad de lo que van ahorita. En resumen, ya se le deben como debe Ricardo Salinas Pliego como 60 millones de dólares, como no le pagaba a particulares, todo fue entre particulares, Ricardo Salinas particular, gringos que le compraron los bonos, que se vencieron. Ella se te venció los bonos para que me pague, Ricardo, no te voy a pagar. ¿Cómo? Ya en México no pago, pues tampoco te pago a ti. ¿Qué es lo que quisieron hacer los gringos, o qué quiso hacer Ricardo Salinas Pliego? Que como estaba el Tratado de Libre Comercio, como que estaba en riesgo, como que necesitábamos mostrar certeza jurídica. Entonces los acreedores estadounidenses demandan al gobierno mexicano para que, no sé en qué cláusula o qué argucia legaidoide, vieran que se violó, que se, como algo entre particulares, violaba un acuerdo del Tratado de Libre Comercio. Entonces, para no verse sancionado México y no nos perjudicara en posibles negociaciones, que México le pagara esos 600 millones de dólares.
7: Una sin deuda, vergüenza.
8: Un fubaproa, otro fubaproa, una deuda de un particular. Que él sí sabe hacer negocios, ahí pónganlo a hacer negocios, porque él sí sabe hacer negocios. Si él fuera presidente de México, él fuera un excelente presidente, pues bueno, una deuda de ese particular, que el Estado mexicano se la pagara, para que no tuviéramos broncas con el Tratado de Libre Comercio, para que vean que hay certeza jurídica. Pero la Corte Internacional aquí dijo, dijo, cosa entre particulares, México no te dio, México, el Estado, no te pidió prestado a ti, ¿por qué México te tiene que pagar? Obviamente, ¿por qué estaban demandando al Estado mexicano? Ahí va, no fue así nomás, no se la sacaron de la manga. Resulta ser

0: este juego es el sábado, fíjate, a las 6 de la tarde. Dice, para que el Quicho no los malinforme, van contra Tlaxcala.
1: Fíjate, ni existe el partido, ni existe Tlaxcala.
2: Tlaxcala existe el estado ese todavía.
0: Por eso no va la gente, Rolando.
2: Ay, Dios.
0: Saludos a la gente de Tlaxcala. Buenos días, saludos para la familia Bojorques, especialmente para Margarita, Kevin y Raúl, que están escuchando en Caborca, Sonora.
2: Un saludito, gracias, excelente gusto.
0: Nos queda un boleto doble para 4/4, este grupo de los Mochis, que son totalmente virales y se van a presentar talentosísimos el próximo 15 de agosto en el Obodón. Tenemos boleto doble, estamos en Avenida Ejército Mexicano, esquina con...
1: Con Rafael Domínguez, también viene Ingrid Contreras. También vende Ingrid Contreras.
0: Pero se va a poner bueno de todas maneras.
1: No, se va a poner buenísimo, no tienes una idea.
0: El boleto doble.
3: Yo ni la conocí.
1: Porque es para chavos. Es popularísima. Tú eres, aquí te traigan los platters o algo así. Pero Ingrid Contreras y 4/4 son súper populares entre la chavalada y me da muchísimo gusto que son sinaloenses. Sí.
0: Buenos días, chocheros. Ay, Popín, hay millones que le creen a la presidenta, que no haya miles que le crean a este Levy.
1: A justificar a puro enfermo mental. Luego se les nota.
2: Buen punto también, pero bueno.
0: Hoy, comparando a Simón Levy con la presidenta.
1: Perdona a los dios, no saben lo que hacen.
2: Por su culpa y por mi gran culpa.
0: 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Gracias, Centro de Estudios Superiores del Sur de Sinaloa. ¿Qué dije?
1: Qué mal comentario el de la señora sobre Tlaxcala. ¿No fuiste tú?
2: No, fui yo, bebé.
1: ¿Qué dijiste de Tlaxcala?
2: Yo, que si todavía existía. Sí,
0: existe Tlaxcala.
2: Es el estado más chiquito.
0: Tlaxcala.
3: Así es, menosprecia siempre lo escucha.
2: Ay, ¿qué te importa a ti?
0: Tlaxcala sí existe, claro que sí. Como Choice también existe.
1: Dejen a Choice en paz.
3: Sí, y me da gusto que se siga esté en Rosario, una ciudad pequeña. Está en Rosario y la verdad que tiene
1: en
3: mucho
1: las cuatro
3: éxito.
1: Cabeceras más importantes.
0: Ferrusquilla era de Choice, ¿verdad? Ferrusquilla
3: sí,
0: era de Choice. Ferrusquilla, sí. el ¿cómo se llama? Señor.
3: Échame a mí la culpa.
0: El gran compositor mexicano que lo consideramos mazatleco porque aquí vivía, pero es originario de Choice.
2: Sí,
0: bye bye. Hasta luego, nos vemos. Bye bye. ¿Qué pasó?
1: Es que se enoja porque le quitan el lugar.
0: ¿De lo que?
1: No,
0: bye bye.

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Así comenzamos. Buenos días y feliz viernes 7 de agosto. Feliz viernes 7, día de buena suerte, de fin de semana y de mucho rock. Ahí estamos listos, 10 de la mañana con 24 minutos. 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Nos quedamos con todo el programa rockeando, por supuesto. Así es que a ustedes, muchísimas gracias. Ya los que están listos, para toda la banda que ya empezaron a mandar mensajes, gracias. 6691371897. Saludos y muy buenos días. Hola, Pati, por favor, de Metallica, la canción de Mama Said. Bueno, pues ahorita la enlistamos. Y además, en punto de las 11, los 30 minutos más rockeros de toda la semana. Hoy nos quedamos aquí con la transmisión. Te recuerdo nuestro WhatsApp, 6691371897. 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Y así comenzamos con mucho rock. Acompáñanos, que nosotros haremos lo mismo por ti en todo el trayecto que tú tengas en esta mañana, de aquí hasta las 12 y un poquito después. Así es que 10:26, aquí comenzamos viernes de rock, sí, rockeando ando aquí en Reconexión.

Es buena la canción. Ahí está sonando Queen, 10:32. Está sonando Queen y las mejores bandas de rock, porque hoy es viernes 7 y estamos transmitiendo además desde Honda Pacífico. 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Y bueno, sí, Queen en el Live Aid se coronó como la mejor presentación de la historia. Ahora sí que se hizo oficial. Esto ya no es porque nosotros lo dijimos o lo pensamos o lo estábamos creyendo, no, se hizo oficial lo que para muchos de nosotros siempre fue como una ley, vaya, esto como una ley universal. Y entonces los críticos, revistas especializadas y expertos de la música mundial, obviamente en este género del rock, lo han ratificado en infinidad de rankings. La presentación de Queen en el Live Aid de 1985 se posiciona como la mejor actuación en vivo en toda la historia del rock. El mundo entero se rindió ante ese legado de Freddie Mercury, Brian May, Roger Taylor y John Deacon como los verdaderos arquitectos del espectáculo en directo, demostrando que con solo, fíjense, no necesitaron ni un Super Bowl, ni el show de medio tiempo. Con solo 21 minutos y un talento descomunal se podía poner de rodillas a más de 72,000 personas en Wembley y a millones frente a la televisión. Y ahí no hicieron escándalo, ¿verdad? Y es que, bueno, en nuestra era fue única. Eso sí lo tenemos que decir. Se marcó la diferencia. Tuvimos la fortuna de ver a verdaderos gigantes dominar el escenario sin pantallas gigantes ni pistas grabadas, dejando una vara, ahí está, una vara tan alta que hoy, décadas después, nadie ha podido ni podrá igualar. Así es que simplemente imbatibles. Y ya es la mejor presentación de la historia. Es el Live Aid que se coronó así y son los maestros majestuosos de Queen. Yo me voy a la música. Les recuerdo nuestro WhatsApp. Estamos tocando lo mejor del rock en inglés y en español. Que se arme un buen playlist. 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Voy a la música, aquí seguimos viernes de rock en Reconexión.

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todas las calles de Mazatlán, vas a decidir si ese es el correcto para ti. Oigan, y bueno, tenemos invitación, se acerca el mes patrio. Estamos, digo, apenas estamos en el día 7 de agosto, pero ya viene septiembre, pero y corriendo. Y si les gusta a todas esas personas la gastronomía mexicana, porque yo conozco muchas que dicen, no, a mí la comida mexicana. 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Y bueno, ¿qué creen? Con esta invitación, híjole, ahora sí que hoy se vale levantar el codo con orgullo. Hoy es el Día Internacional de la Cerveza, 7 de agosto, y sí, salud por el conocimiento, porque la próxima vez que destapen una, pero bien fría, recuerden la historia y la ciencia que hay en cada vaso cuando se la echa, sobre todo ahorita, que es viernes, que hace bastante calor y que es fin de semana, porque la cerveza además es el resultado químico de un trío dinámico con cebada, agua y lúpulo, que, bueno, este último encargado del sabor amargo con poderes antibacterianos, así es que si alguien quiere curar algo, pues ahí está. Es como una receta mágica en un laboratorio. Y sí, hoy se vale levantar el codo con orgullo y decir salud, que lleva todo su proceso. Germinación, donde los granos de cebada se sumergen y se secan. Y sí, en el número 2 viene la molienda, donde la cebada se convierte en polvo y se mezcla con lúpulo en la olla gigante. Y luego viene también la maceración, que ese es un método para extraer azúcar de la malta previamente molida. La cocción, el número 5 es el enfriamiento, que todo se calma, comienza la fermentación. Y el número 6, que es la levadura al rescate, son los carbohidratos que se transforman en alcohol y dióxido de carbono. Y bueno, ya los últimos dos, maduración, que se deja reposar, lo que permite desarrollar y estabilizar el sabor, ya dependiendo de lo que a ustedes les guste. Y por último, el envasado, que se separan los residuos y se filtra para obtener la perfección líquida, convirtiéndose en una cerveza rica y fría para este fin de semana. Así es que toda la banda rockera, salud, y hoy se van a levantar el codo con orgullo porque es el Día Internacional de la Cerveza, 7 de agosto, pues ahora sí que a festejar lo que quieran. Por lo pronto, invitación para que festejen que siguen las vacaciones, con una buena invitación para que ya sea desayuno o comida con ese auténtico sabor de rancho, por supuesto, para que vivan una experiencia gastronómica única e histórica, que puede ser aquí en Mazatlán. 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Oigan, pues bueno, nos vamos ya, 10:55 de la mañana. Los quiero estar leyendo a toda la gente que dice, a mí me gusta el viernes de rock, ya lo estoy esperando con mucho gusto. Así es que, pues ahí está, 6691-371-897, porque ya vienen los 30 más rockeros de toda la semana. 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Nos vamos a la música, seguimos en este viernes de rock aquí en Reconexión.

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0: Estamos de regreso. Buen cierre. Los 30 ligados son los 30 minutos más rockeros de toda la semana. 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
0: Gracias, me voy a la pausa y regreso. Seguimos rockeando aquí en Reconexión.
1: Muy bien.
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estamos de regreso. 11:45 de la mañana. 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Aquí estamos en su agencia y aquí los van a poder encontrar. Oigan, pues ya es viernes y de repente pues sale por ahí el anuncio de que va a llover. 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Me pone la música, les recuerdo nuestro WhatsApp, estuvimos rockeando bastante bien, se armó un buen playlist, así es que ustedes dicen de que hasta las 12 nos quedamos en Honda Pacífico, que hay bonos para que estrenen. 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Me voy a la música y aquí seguimos con más de Reconexión.

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9: Once 54, parte final, porque yo me despido. Oigan, próximo lunes estoy de regreso, pero por lo pronto a todos aquellos que de repente sí, como que les ataca el estrés y llega el gastritis y llega el colitis y de plano no cede, no desaparece y están tomando medicamento, ¿cuánto tiempo más piensas seguir tomando medicamento? 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Yo me despido del programa, me quedo más tiempo aquí con nuestros amigos de Honda Pacífico, que ahorita ya vamos a estar platicando más acerca de las promociones, bonos, de los meses sin intereses, para que puedan ustedes estrenar, sobre todo porque ya llegaron los 2027. Así es que gracias, gracias, gracias. La última, y nos vamos hasta aquí, Reconexión 89.7.

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0: escuchando lo mejor de la música exacta en este viernes 7 de fin de semana, 12 del día con 4 minutos. 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Nosotros como clientes que de repente no preguntamos como que más a fondo, y deberíamos hacer esas preguntas interesantes, obviamente cuando ya nos vamos a decidir por estrenar un auto. Ana Karen, gracias por la invitación. 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
1: 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Como ya la música, estás en Exa FM 89.7.

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lo mejor de la música exacta, 12:13. 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Yo me despido, quédate con lo mejor de la música exacta por XFM 89.7.

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0: 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Así es que pues comenzamos con la piña colada.
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1: Continuamos con más de La Piña Colada 89.7. 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
1: Dale, oigan, ahora sí les voy a platicar qué tanto podemos hacer en este viernes de pata de perro, y es que el día de hoy viernes va a haber una película, está en inglés con subtítulos en español, que se llama El Camino. Esto es completamente gratis por parte de Hola Más, en punto de las 13:30, de hecho ya casi va a comenzar, las puertas abren en punto de la 1 de la tarde, es decir, ya pueden ir ingresando. Está ubicado en el centro, en la esquina 5 de mayo y 21 de marzo. Hay aire acondicionado. Ay, también ustedes pueden acudir, y de hecho es una película que va muy enfocada en la familia y en el crecer, así que si ustedes quieren salir de la rutina de una vez, váyanse. Película El Camino, completamente gratis allá en el centro.
2: Buena claro opción, que sí. Buena opción. Y bueno, para los fanáticos y amantes de los deportes, los Juegos Centroamericanos, ya la ceremonia de clausura es el domingo. Obviamente en el Caribe Santo Domingo 2026, es el sábado 8 de agosto, bueno, mañana sábado 8 de agosto, desde las 18 horas, y bueno, esto será desde la República Dominicana a las 4 de la tarde, tiempo de México, en esta arena que se llama Banreserva Virgilio Travieso Soto. Y bueno, en el cierre de los juegos van a poner fin a 16 días de intensa actividad deportiva. Lo platicamos, hubo muchas medallas en México.
1: Sí, claro.
2: La sede es esta arena. Por parte de la música y el espectáculo, bueno, va a tener la actuación estelar de el aclamado cantautor dominicano Juan Luis Guerra. Obviamente van a estar ahí Ilegales, van a estar en el tema oficial de los juegos, y bueno, pues un vistazo a todos los preparativos, porque al parecer esta clausura, este cierre va a estar de 10.
1: Vámonos.
2: Y ya, pues, se van a terminar, ya.
1: Hay que aprovechar, vea, que ya es la recta final, sí, y que bueno, al menos conocer el cierre y las tablas de posiciones en cuestión de medallas, qué país se llevó más, cómo estuvo ahí el manejo, pues también para conocer un poquito más sobre los temas deportivos.
2: En el fútbol femenil, ahí se llevaron oro.
1: Las mujeres.
2: Eso.
1: Sí, sí, sí. Oigan, pues más adelante seguiremos platicando de más eventos, porque mañana también va a haber concierto aquí en Mazatlán, y el lunes canta con nosotros en Hamilton. ¿De qué se trata? Más adelante lo platicamos. 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
1: Por supuesto, mientras tanto nos vamos con más música, continuamos con más, es La Piña Colada
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0: Continuamos con más de La Piña Colada 89.7. Ya es la 1:31. Seguimos con más información. Oigan, y ya estamos completamente listas con parte del personal. 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
2: 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Buenas tardes. Un gusto igual estar aquí con ustedes. Y efectivamente, pues sí, en la mayoría de nuestros modelos tenemos bonos muy atractivos. 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
0: ¡Qué belleza! Que de hecho nosotros siempre hemos comentado que a veces uno cree que es muy complicado estrenar un auto de agencia. Decimos, ay, es que ¿cómo le voy a hacer para dar el primer pago? 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Y aquí la verdad es que hay muchísima variedad también.
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2: Exactamente, y actualmente en la ciudad pues ya se ven mucho, porque
1: sí,
2: la mayoría de ya trabajadores de plataforma ya están optando por la nueva electrificación,
1: claro.
2: Que esto pues les ayuda mucho a lo que es todo el ahorro de combustible.
1: Eso.
2: A que ya pues la gente empieza a confiar más en ello, y que los vean en ciudad, pues qué mejor confianza que eso.
1: Sobre todo eso, una de las ventajas es ahorrar, porque la gasolina está bastante cara.
0: Ay, bebé. Ay, bebé.
1: Entonces sí, es una gran ventaja.
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1: Ajá.
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0: Ay, que eso también es una gran ventaja. Oye, y fíjate que ahorita están platicando ustedes de, en cuestión de seguridad, ¿no? De la tranquilidad como cliente, de decir, sabes que yo quiero un auto que a lo mejor si algo le falla rápido me resuelvan, o que no tenga ninguna complicación a la hora de agarrar carretera y demás. Pero la verdad es que yo, que no sé tanto de carros, sí me voy mucho por la imagen. O sea, yo también, como lo veo, me enamoro. Digo, sí, lo quiero. ¿Y qué onda con que todos traen estilos innovadores, súper deportistas, súper elegantes también? 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
2: 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Y pues más que nada, aquí en BYD eso es lo que buscamos, adaptarnos a toda la sociedad.
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0: Ay, oye, y yo, de la vista, sí, hermoso, de la vista. Ya después vemos qué onda con las banquetas. Muchísimas gracias, Irving.
2: No, por nada.
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0: Por supuesto, oiga, nosotros nos quedamos aquí, todavía tenemos boletitos para el cine, para que se vengan y de paso ya se meten a hacer un tour, sí, y conocer todo lo que están manejando. Mientras tanto nos vamos con más música, es La Piña Colada.
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0: Continuamos con más de La Piña Colada 89.7, ya es la 1:45. 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
1: Ahora, viene ese pate perro para toda la gente que le gusta cantar, esa es una invitación, sí. Está interesante porque cuántas veces hemos visto eventos en el Teatro Ángela Peralta donde están los coros, ajá, que cantan hombres y mujeres. Ahorita pueden ser parte de esos coros gratis, pueden, ¿cómo?, aprender en este curso, es un curso de canto gratuito de inducción para ingresar al coro del Teatro Ángela Peralta, y la oportunidad es ideal para desarrollar la voz, conocer el trabajo coral, prepararse para formar parte de una de las agrupaciones artísticas más representativas de Mazatlán, que seguramente más de algunos los hemos visto varias veces. Van a descubrir el talento, los maestros especializados para que den el primer paso. Ahorita están inscribiendo, es gratis, comienza del 24 al 28 de agosto de 7 a 9 en el Centro Municipal de las Artes de Cultura CMA, que está, bueno, ya todo el mundo sabe, en la Plazuela Machado. Se pueden inscribir y comenzar a hacer de su voz un instrumento para emocionar. Sí, imagínate cantar en el coro y gratis aprender, bueno.
0: Claro, que de hecho, bueno, ese concierto es el que incluye las percusiones, ¿no?
1: Este es un curso de puro invitación gratis, que por ejemplo, yo quiero cantar. Sí, y es gratis, y ahorita ya están inscribiendo, y ya en un futuro podemos ser parte de los coros.
0: Bueno, ahorita eventos. Yo creo que estamos hablando del mismo, porque también en el concierto justamente ahí en el CMA del Centro Municipal de las Artes, también va a haber un concierto que te incluye estas percusiones talentosas de participantes en el foro, que va a haber talleres en una semana con la duración precisamente de la noche. Hoy y mañana sábado va a ser una exhibición para que las personas se animen a participar en los talleres, de los cuales mencionabas que, bueno, ya más adelante, una vez que le hallen ahí modismo, pues ya puedan incursionar en la, pues ahora sí que en el concierto.
1: Pues aquí hay mucho, tal, sí, ¿verdad? Aquí hay mucho talento.
0: Claro, oigan, ya para talento. El lunes 10 de agosto, canta con nosotros. Fíjese que eso es completamente gratis también, y se agradecen las donaciones. Cantar no solo está permitido, es el objetivo principal, y va a haber un karaoke oficial en la pantalla grande, con las letras también en la pantalla. Canten a todo pulmón, My Shot, va a haber bastantes canciones. Está ubicado ahí en el centro, en la esquina 5 de mayo y 21 de marzo, es donde está para el día de hoy también, que es la película. Ahí también van a poder acudir a cantarse unas cancioncitas en el karaoke.
1: Hay mucho que hacer el día de hoy. Todo el fin de semana también. 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
1: Nos vamos a la música.
0: ¡Vámonos!
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1: Aquí los esperamos y aquí seguimos con más de La Piña Colada.
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2: Continuamos con más de La Piña Colada 89.7. Ya son las 2:02. 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
4: Buenas tardes, hola. Mira, pues no acabaríamos mencionando las promociones, pero lo principal que quisiera mencionarles, donde batallamos un poquito, es los requisitos para el crédito.
2: Okay.
4: Es realmente fácil y pues toda la información me la pueden compartir por WhatsApp, por mensajito, no es necesario que vengan a veces por los horarios, pues sabemos que se batalla un poquito, ¿no?
2: Okay, Andrés, y por ejemplo, ¿cuáles son los requisitos que las personas necesitan, pues, para que no estén batallando con esa parte de los créditos?
4: Pues mira, lo principal es tener un buró limpio, nada de que le presté mi crédito a mi tía y que
2: lo doné.
4: Okay. Sí. Tener un historial crediticio limpio y pues comprobar ingresos, nada más.
2: Ok, que de hecho eso al final de cuentas no termina por ser tan complicado, que mucha gente cree realmente que, híjole, y lo decíamos hace un momento con Irving, que mucha gente cree que es muy complicado estrenar un auto de agencia, y la verdad es que no, es súper sencillo, y más cuando manejan este tipo de bonos.
4: Exactamente, no, y ahora es mucho más fácil que antes, o sea, todo lo puedes hacer desde la comodidad de tu casa.
2: Ajá.
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2: Okay, que de hecho también es bien importante. 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También es muy complicado a veces decir, híjole, pues yo me voy por este auto, yo me voy por esa camioneta, ¿qué es lo que me recomiendan? Y ahí justo es donde uno batalla, porque por ejemplo, a mí que me gustan las grandes, yo ya le eché el ojo allá a la Char, pero no sé cuánto tengo que dar de enganche. Y la verdad es que como mexicanos se nos complica la cuestión de la ahorrada, decir, a ver, voy a juntar un dinerito para... La verdad es que no. A veces batallamos mucho para eso, y estos bonos que están manejando ahorita también te ayudan en cuestión de darlo de inicio o aventarlo para que la mensualidad quede un poquito más baja. ¿Cómo nos podemos acomodar con eso?
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2: Ok, oiga, Andrés, pues ahí gracias. 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
3: Gracias, gracias a la gente que se conecta con nosotros. Nosotros vamos a la música y seguimos con La Piña Colada.
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1: Continuamos con más de La Piña Colada 89.7. Ya son las 2:14. Oigan, se nos acabaron los boletos para el cine. Gracias a las personas que alcanzaron a llegar. Y de verdad,
2: pero
1: nos da muchísima cosa cuando le decimos que ya no hay. Y Julio,
2: Saludos. Julio, te prometo
1: que para la siguiente te los voy a esconder. No importa, voy a esperar tu llegada. Saludos a Julio, que un niño, un pequeño niño que vino con su papá a buscar y pues ya no alcanzó. 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
2: 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Y arrancamos con los espectáculos más colados.
1: Oigan, fíjense que acaba de fallecer William Orbit, ese señor que es un reconocido músico, productor de estrellas. Él estuvo detrás de Madonna, imagínense. El medio artístico internacional está de luto por ese lamentable fallecimiento. Reconocido músico, compositor y productor que colaboró con estrellas como Madonna, como Blur, entre otros muchos. Aquí la cosa es que el artista británico falleció a los 69 años. Sin embargo, los seres queridos confirmaron la noticia apenas este 7 de agosto a través de las redes sociales. Con profunda tristeza, la familia y los amigos de William Orbit anuncian que falleció en su hogar el 23 de julio del 2026. Estamos profundamente entristecidos por ese fallecimiento y la verdad que este señorón estuvo detrás de mucho artista. Parte de los comentarios era justamente todo el legado musical que dejó, artistas que realmente se les obligaba o se les exigía tener buena voz para estar sobre un escenario, y por eso es muy muy aclamado.
2: Y no estaba tan grande, ¿eh?
1: No, 69 años no.
2: Pues no, bastante, bueno, diría yo, joven adulto. Ay, no, qué cosas, oiga, pues sí, el mundo de la música está de luto.
1: Está de luto.
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2: Nos vamos con la siguiente. Dice agresiva para este estreno de la película Hechizo de Amor 2. Es una película pues ya bastante vigente, y es lo que yo me llama la atención, o sea, mucho remake, mucho live action de películas que ya fueron o secuelas. En esta ocasión Sandra Bullock es lo que más importa. Estas actrices, que obviamente son dos joyas, Sandra Bullock y Nicole Kidman, arrancaron ya la promoción de la historia que las unió por primera vez en la pantalla grande, y es en la secuela que han unido precisamente a Joey King, Maisie Williams, que es talento joven, obviamente Joey King, que ha hecho muchísimas cosas, quienes interpretan a las hijas de Sally, y que además la cinta llegará al cine el próximo 10 de septiembre, ya casi.
1: Ay, pues ya merito.
2: La verdad es que esa película yo la veo sí o sí, tengo mucho que no las veo. Digo, actrices de esa talla
1: de
2: juntas,
1: aquella, sí, sí,
2: Sandra
1: sí.
2: Bullock, Nicole Kidman, juntas, pues hay que ver esa película que ya no le falta casi nada.
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1: Ahora sí nos vamos con la siguiente edición. Oigan, pues detienen a presunto implicado en el asalto de la casa de Kareli Ruiz. Fíjate que la Fiscalía General de Justicia se acaba de dar la noticia de la detención de Guillermo N., de 30 años, que presuntamente participó en el robo de la casa del influencer y creadora de contenido. De acuerdo con el fiscal Javier Flores, está en investigación, se sigue ampliando para dar con el paradero de los demás responsables, al ser por lo menos 6 o 7 personas las que habrían participado en este dicho hurto. El asunto del influencer, ya se detuvo una persona responsable, ese delito lo cual se realizó mediante las pruebas científicas de huellas dactilares encontradas en el paquete. Es que cuando quieren.
2: Era una banda, ¿no? Sí, eran 6, 7.
1: Por ellos. El fiscal recordó que fueron cerca de 20,000 pesos en efectivo y 200,000 en joyería los que los presuntos ladrones habrían asegurado. Fíjate que entonces se llevaron que algunas 2 cadenitas.
2: Pues, pero.
1: O 200,000 pesos, yo creo que. O alguna pulsera, porque sí, la verdad sí. Es que casi toda la joyería de Kareli es de mucho dinero. Sí. Sin embargo, afirmó que parte de esa cantidad fue recuperada sin dar montos en específico. Yo creo que en las maletas, ¿verdad?
2: Que las dejaron
1: aquí por ahí. Aquí la cosa es que este chavo, pues, ya fue detenido y me imagino.
2: ¿Y lo que falta?
1: Que ya con él, sí. Los demás irán a caer, ¿verdad? Ahora. Esperemos. La gente está explotando. ¿Por qué se dio resultado tan rápido a este caso y a otros tantos? No, bueno. Pues siguen en carpeta de investigación.
2: Pues le tocó, ¿verdad? Suerte, se movieron, yo qué sé, pero pues sí. Hay que ver el lado positivo, ya ganaron a uno.
1: O sea. Pues ya de perdida.
2: Pues sí,
1: de
2: hoy ganaron. Por ella. Qué cosas. Siempre sí. En el hey, siempre por delante. Te bueno. Digo. 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
2: 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Nos vamos con la siguiente, dice. Pues estos dos grandes que son activistas, que bueno, es muy amante de la naturaleza, medio ambiente, sobre todo Leonardo DiCaprio y Jeff Bezos, están lanzando este proyecto millonario para salvar especies en peligro de extinción. Está muy interesante porque además ellos dos están uniendo fuerzas. ¿Por qué? Porque además tienen mucho dinero. Ajá, están destinando 200 millones de dólares, porque lo tienen, a la recuperación de 100 especies de mamíferos, aves, peces y plantas en peligro crítico de extinción. Ya se había hablado que, bueno, Leonardo DiCaprio es activista, es amante del medio ambiente, siempre lo está cuidando, y este plan abarca, pues, varios hábitats en 30 países, 5 continentes, garantizando financiamiento continuo para frenar el colapso de ecosistemas clave, y lo dijeron así: cuando protegemos estas especies, protegemos también los bosques, humedales, océanos en los que depende, así es que eso lo van a hacer, y bueno, de hecho ya está el proyecto, y ya más falta, pues, el dinero ya lo tienen.
1: Sí, oye, que fíjate que a mí lo que me llama la atención es que muchos artistas, actores, dentro del mundo del espectáculo, están levantando la mano en favor a la naturaleza y a los animales. Sé que esto no se ha visto mucho, pero qué bueno que también estén volteando la moneda, sobre todo para que el gobierno también se dé cuenta que sí se está prestando atención en esta parte, pues, de la naturaleza, ¿no?
2: Y aquí se ve bien porque además dijeras, bueno, ¿dónde sacaron dinero? Tienen mucho dinero.
1: Ay, no, les estorba.
2: 200 millones de dólares.
1: A mi niño le estorba eso. Entonces, sí. Oigan, pues ahí están los espectáculos más colados. Al regresar seguiremos platicando de más eventos presenciales. Hay mucho estreno en plataforma digital, así que quédense con nosotros. 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
2: Ahora sí o sí, nos vamos a la música. Aquí vámonos, seguimos con la Piña Colada.
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0: Continuamos con más de La Piña Colada, 89.7, ya son las 2:40. Oigan, les recordamos que estamos con... que yo estoy encantada con muchos de los modelos, de verdad que hay bastante... usan las grandes, si te gustan más compactas, ya si te gustan las mini, también van a poder encontrar todas ellas.
1: Sí.
0: Tienen...
1: 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Viernes de pata de perro y seguimos, bueno, con las opciones para hacer esto en casa. Llegan películas recién salidas. Bueno, una película desde el año pasado ya está en plataforma, de una película de Yorgos Lanthimos que dirige Emma Stone y Jesse Plemons, que es una comedia negra nominada al Oscar, les digo, donde dos hombres secuestran a una poderosa ejecutiva y creer que ella es una extraterrestre encubierta. ¡Qué apenito! Encontrar esta, obviamente, plataforma donde una puerta extraña aparece en el sótano de una tienda de muebles y da paso a habitaciones infinitas donde el tiempo se dobla y obviamente lo que viene es aterrador, es ciencia ficción y es horror, pues también ahí la van a poder disfrutar.
0: Ándale, oigan, también la plataforma de Netflix acaba de llegar la segunda parte, 100 años de soledad. La segunda temporada de esta serie colombiana ya se encuentra disponible en la intemporal población de Macondo. Siete generaciones de familia Buendía navegan entre el amor, su destino. Esto es lo que habla un poquito la sinopsis. Para los que ya vieron la primera parte, saben de qué estoy hablando y la verdad es que sí está buenísima. También para los que les gusta el terror, llega la película La Última Casa. Es una película de suspenso que llega apenas el día de hoy a Netflix. En una situación inexplicable, una familia se encuentra confinada en su casa sin poder salir. A medida que las provisiones disminuyen, deben aprender a ser ingeniosos para poder sobrevivir. Obviamente, desentrañar la misteria fuerza que los está atrapando. ¿Por qué quedaron encerrados? Ahí está la trama. La Ahí Última Casa en plataforma de Netflix.
1: Ahí está. Y también para los fanáticos de Billie Eilish y los conciertos, a mí la verdad es que me gustan los conciertos, también estuvo en Cinépolis Billie Eilish Hit Me Hard and Soft. El tour ya está a partir de hoy en la plataforma de Paramount Plus, para que no se lo pierdan por nada del mundo, porque la verdad es que los conciertos también están padrísimos.
0: Vámonos, se gana, hay mucho que ver también desde la comodidad de casa, así que ya saben, si quieren salir es el momento perfecto, si no, también hay grandes estrenos. 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
0: 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Oigan, vámonos con más música. Bye. Regresamos, que de hecho todavía queda información, nos queda un tramito. 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
0: Vámonos, oigan, nos vamos con más música y continuamos. Es La Piña Colada.
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0: Continuamos con más de La Piña Colada 89.7. Ya hemos llegado al final. Gracias por acompañarnos el día de hoy. Oiga, ya cerramos el changarro. 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
0: Claro, oiga, nos vemos, que tengan un excelente fin de semana. Nos escuchamos el día lunes en punto de la 1:00 p.m.
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2: Son las 3 de la tarde con 3 minutos aquí en XFM 89.7. 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Con esto arrancamos los Exahits. Son las 3 de la tarde con 4 minutos. Él es David Bisbal. El tema Vivir Así Es Morir de Amor, a través del 89.7.

Participación musical de Doechi, presente, por supuesto, acá en Exa FM. Oigan, estamos celebrando la Semana Mundial por la Lactancia Materna y este año el objetivo es seguir haciendo lo que funciona. Te invito para que puedas seguir en esta red de apoyo para hacer que Mazatlán sea un excelente lugar, un lugar mejor. ¿Quieres mayor información? Te voy a pasar un teléfono, 6691. Es 6691-1064-27. Recuerda, 6691-1064-27. Ese es el teléfono. Puedes enviar un mensaje para que te puedan mandar el link para que puedas preregistrarte. Es completamente gratuito. Recuerda, es la semana, o estamos celebrando la Semana Mundial por la Lactancia Materna. Y este año, pues el objetivo es que es seguir haciendo que funcione. Son las 3 de la tarde con 17 minutos, tiempo de la Perla del Pacífico. Yo continúo con mucho más música, por supuesto, a través del 89.7. 89.

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0: Son las 3:51.

0: 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Son las 3 de la tarde con 56 minutos a través del 89.7.
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2: Son las 4 con 5.

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2: Así que escuchas el ExaMóvil hoy tras Cinépolis Gran Plaza. Oiga, nos quedamos en la cartelera de verano. Es cartelera de vacaciones muy especial. Pero también si quieren ver alguna película mexicana, está la película de Hasta el Fin del Mundo con Aislinn Derbez, Mauricio Ockman, que ahí funge Aislinn Derbez como productora de la película. Y bueno, lo que viene próximamente, porque todavía también las van a alcanzar en el tiempo de vacaciones, viene esa película que es para los más pequeños, bueno, para toda la familia, para que los traigan sus papás, la de Paw Patrol, la Dino Película, que es para el 12 de agosto. Viene lo de Ghost Big to Big para el 26 de agosto. Harry Potter, este es un gran recordatorio y la piedra filosofal de que tiene, ya cumplió 25 años de magia. Eso es para el 27 de agosto. Y además, contenido especial y contenido exclusivo que tenemos aquí en Cinépolis Gran Plaza, que cada vez son más alternativos, por supuesto. La más draga, solo la más. Esto ya será para el 15 de agosto. 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

Con 16 minutos aquí en XFM 89.7. 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Son las 4 de la tarde, 17 minutos. Voy con Sabrina Carpenter, por supuesto, aquí en XFM.

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16: regreso. Hoy seguimos en Cinépolis, Gran Plaza. Oigan, y bueno, de verdad que este fin de semana lo tienes que vivir como debe de ser, viendo una buena película, que tenemos la cartelera buenísima, ya les decía hace ratito, El Día de Bajo Presión, también se estrenó La Muerte de Robin Hood, esa es la película de Insaciable, que bueno, esa trae clasificación C, para todos los que son amantes de géneros un poquito más, pues más subiditos de tono. Esta lo decía, tienen que venir a ver La Odisea, ¿eh? Yo creo, yo siento, imagino que puede tener varias nominaciones al Oscar, con tanto personaje, con tantos actores de primer nivel y tantas actrices de primer nivel, así es que sí se la recomiendo, ya la tenemos aquí en Cinépolis, y por supuesto la más taquillera desde que se estrenó es El Hombre Araña. 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

0: 4:33. 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

0: 44 minutos, tiempo de la Perla del Pacífico. 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
0: 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Yo continúo, gracias David.
1: Gracias, David.
0: Yo continúo con mucho más música, es Miranda, el tema Despierto, amándote por supuesto aquí en Exa FM.

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